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3: Ocho de la noche y cinco minutos.

Bien, continuamos acá en Luna, Romance y Melodía por la 101.1 Fe y Alegría, ajá, complaciendo, claro que sí, la audiencia. Todavía puedes escribirnos, queda algo de tiempo todavía, ¿no? Sí, hubo algunos bajones y eso, como cosa extraña en Venezuela, ¿no? Pero aquí estamos, con la bendición de Dios, claro que sí. Puedes escribirnos para saber de ti, una canción y todo eso. Y puedes participar, estamos a punto ya de hacer el sorteo de un obsequio cortesía de los amigos de Buñuelandia, ¿sí? Es un emprendimiento nuevo que está allí diagonal al Rucio Moro, allí cerquita el semáforo. Están esas chicas con ese emprendimiento, algo pequeño pero bonito. Vamos a apoyar, hay que apoyar a la gente que quiere hacer cosas bonitas, sabrosas por la ciudad. Y bueno, los invito a que se acerquen allá a Buñuelandia. Ya están, creo que hasta las, justamente como que hasta las 7 de la noche están allí despachando, desde las 3 de la tarde, algo así, toda la tarde. Y bueno, obviamente, pues apoyar el emprendimiento significa que creemos en la gente que trabaja, que construye y que hace el país. Si quieres escribirme, puedes hacerlo 0424-794-1460 y participa por el sorteo de un combo de las amigas de allí de Buñuelandia, ¿ok? Vamos a escuchar otro tema por acá de Romeo Santo cuando son exactamente las 8:19 minutos. Romeo Santo, yo también.

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1: Y bueno, son exactamente a esta hora, son las 8:23. Ajá, ahí complacimos, por cierto, a Morgan, que nos pidió el tema de, es el tema de Franco De Vita, ¿no? El tema que dice, muero por abrazarte, ¿no? Que canta con Alejandra Guzmán. Bueno, y te complacimos, ¿sí? Ahí complacimos con ese tema, ¿no? Para que lo cantaras allí en vivo, claro. Bien, 8:23, vamos a seguir escuchando algo más de música. Recuerden que si estás escuchando el programa hasta ahora y quieres participar por un regalo de la gente de Buñuelandia, pues puedes llamarnos, puedes escribirnos, ¿no? 0424-794-1460. Ya, nos escribes y ya participa. Todavía quedan unos minutos antes de que nosotros pongamos la mano inocente. Ok. Y vamos a escuchar más música. Por acá tengo a Ricardo Arjona, quien le gusta ese artista. Ah, buenas canciones, ¿verdad? El tema se llama ¿Quién?

0: 8:31.
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8: 8:37
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1: Uy, ese tema que escuchaban allí, ¿no? Se llama, aquí lo tengo el título, se llama Die With a Smile, algo como Die With a Smile, Lady Gaga, Bruno Mars, y esa canción es bastante profunda porque habla de morir con una sonrisa. Y obviamente pues está hablando un poco sobre lo que sería la vida, que aunque existan muchas cosas desagradables, incluso riesgosas, tenemos que sonreír, tenemos que mantener actitud. Eso es algo que podemos controlar. De hecho, en el tema de crecimiento personal y todo eso, hay algo que todos tenemos que descubrir. Si no lo descubrimos, vamos a sufrir más de la cuenta. Y es que tú que me escuchas, tú, usted, amiga, amigo que nos escucha a esta hora, hay cosas sobre las que tú tienes control. Escucha. Hay cosas sobre las que tú tienes control. ¿Y sabes qué es? Lo que tú decides hacer, la manera como decides reaccionar ante todo lo que los demás hacen a tu alrededor. Nosotros no podemos controlar lo que la gente hace, piensa o siente, no podemos transformar eso. Con frecuencia sufrimos creyendo que los demás deben acomodarse a nuestra preferencia, ¿no? A lo que quisiéramos. Como que, oye, yo quiero que tú seas esto, yo quiero que tú te comportes de esta forma, yo quiero que el mundo sea de esta manera, pero eso no lo podemos controlar. Lo que sí podemos controlar es cómo te vas a sentir o cómo vas a reaccionar ante todo aquello. Por eso la canción que habla realmente de morir con una sonrisa, básicamente está refiriéndose a que tú tienes ese poder de decidir sonreír incluso al caos, ¿no? Y bueno, es parte, digo solamente que es parte del mensaje. Por acá tengo otra canción que tiene mucho poder, por cierto, ya quedan pocos minutos para que, escoger a la persona que gana el regalo que tenemos el día de hoy. Vamos a sortearlo, ¿no? Un combo de la gente de Buñuelandia, allá diagonal a Rucio Moro. Si se ubican cerquita el semáforo, ahí está Buñuelandia, que tenemos que apoyar ese emprendimiento, esas chicas con esfuerzo y con pasión tienen ese local. Es pequeñito pero muy acogedor. Los invito a que se lleguen y prueben los buñuelos que ya tienen allí ya y todo lo demás. Bueno, por cierto, puedes escribirme a 0424-794-1460, 0424-794-1460 si quieres participar. Mientras tanto, tengo por acá otro tema, y antes de escucharlo, un tema muy bonito también, es en inglés, pues a mí me encantan los temas en inglés, para hablarle claro, ¿no? ¿Qué pasó? Por acá se me perdió la nota. Tenía la nota por aquí. Aquí la tengo, ok. Hablarle, esta canción, por cierto, que se llama Todo lo que hago en español, ¿no? En Spanish. En inglés, Everything I do for you. Eso es, todo lo que hago, lo hago por ti. Si estás escuchando mi todo en inglés, pues más o menos suena como Everything I do it for you. Por ahí vamos, ¿no? Bueno, según la IA lo estoy pronunciando bien. Bueno, por cierto, esta canción escrita, esa no es una canción de enamoramiento, ¿sabes? Es una canción de compromiso. Esa canción de 1991 para Robin, la película Robin Hood, escrita para toda la vida. Bryan Adams no dice, escucha, él no dice yo te quiero, dice algo más fuerte: todo lo que hago, lo hago por ti. Eso es amor adulto, sin condiciones, amor que se queda. Si esta noche estás con esa persona, abrázala. Esta es para ustedes, Bryan Adams, Everything I do it for you.

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1: Ah, bueno, sí, queremos saber si estás allí todavía. ¿Estás allí? ¿Estás allí escuchando? Me refiero a la gente que escribió, la gente que, obviamente, pues, los que escribieron tienen la posibilidad de participar, ¿no? Ajá, bueno, aquí tengo los tickets de la gente que me escribió mensajes, me pidió canciones. Sí, ajá, protection, ¿no? Voy a decirle aquí a la mano inocente, que es más, vas a cerrar los ojos, oíste. Vas a cerrar los ojos y vas a tomar un papelito de acá. Más o menos vas a calcular un papelito, la mano inocente. Y vamos a ver qué nombre salió ahí en ese papelito. Porque, ajá, ya quedan pocos minutos antes que se acabe el tiempo. Vamos a ver a quién le vamos a mandar a comer buñuelo allá en Buñuelandia. Esto está bien apretado, ay Dios. Que estoy aquí destapando a ver quién es el que se ganó el combo de Buñuelandia para que pueda ir mañana mismo. Ah, bueno, aquí dice, mira, Sindri Bustamante, ¿estás ahí? Si estás escuchando, escribe, queremos saber. Bueno, ya, Sindri, eres la ganadora del buñuelo de Buñuelandia, ¿ya? Sindri Bustamante, para que mañana vaya, creo que es a partir de las 3 de la tarde, algo así, ¿no? Igual me escribe si estás ahí escuchando, para que disfrutes del emprendimiento de la gente de Buñuelandia el día de mañana, porque está ahora tan cerrado, claro. Bueno, y otro tema, tenemos otro tema por acá, ¿no? Claro que sí, otro tema por aquí, todavía nos quedan, sí, podemos escuchar dos temas más, por lo menos. Vamos a ver qué tema tengo por acá. Este tema, por cierto, es muy, muy, muy, muy bonito. Este es Enrique Iglesias y Romeo Santo, y se llama Locos.

Bien, cuando son exactamente las 8:55, ya es hora de despedirnos para hacerlo con calma. Eso de ser apurado no es bueno. Es mejor tomarlo con calma y entonces agradecer a la audiencia que fielmente escucha la 101.1 Fe y Alegría, ¿no? Por cierto, aquí me está escribiendo alguien que, bueno, es una colega, ¿no? Y la voy a saludar aquí, por acá, por el medio. Es la amiga Sol. Sol Sánchez. Ah, Sol. Bueno, gracias por escribirme, amiga. Te saludo, te bendigo. Sé que eres una mujer súper profesional y con un corazón enorme, lleno de amor. Gracias. Gracias por escribirme y responderme por acá. Bien, por cierto, ya asignamos a la persona que ganó con la mano inocente. Y quiero agradecer profundamente a los que día tras día, de hecho, sí se toman unos minutos para escuchar el programa y escribir también, ¿no? Yo sé que mucha gente de repente está ocupada de poner la radio de repente de fondo y todo eso, y no escribe. Pero yo sé que hay personas que sí les encanta la música romántica, y sobre todo si la acompañamos de un programa en vivo, como es el caso de Luna Romance y Melodía en este caso. Esperamos que con la bendición de Dios pronto podamos, de hecho, seguir transmitiendo el programa en vivo, ¿verdad? Obviamente porque Dios provea el patrocinio respectivo para poder hacerlo, porque si no lo hay, obviamente no seguiría, pero no en vivo, no seguiría sin una locución en vivo. Pero vamos a declarar aquí esta noche que va a llegar patrocinio, porque hay gente que cree en el amor, hay gente que cree en el romance, hay gente que cree en el crecimiento, y el patrocinio va a llegar declarado. ¿Sí? Ok. Bueno, vamos a terminar hoy, esta noche, con el tema de Miranda y Julieta Venegas. Se llama Perfecta. Que Dios le bendiga. Feliz fin de semana.

0: de la noche y un minuto.
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3: 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Nueve de la noche y cinco minutos.
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5: 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Bienvenidos a Puerto de Libros, librería radiofónica. Les habla Luis Peroso Cervantes, quien de lunes a viernes, a través de la Red Nacional de Emisoras Radio Fe y Alegría, trae para ustedes este programa con muchísimo, pero muchísimo cariño, con ganas de llegar a sus hogares con buenos y con maravillosos libros y también, por supuesto, con ideas para el entendimiento, con esa música que nos conecta como sociedad y con expresiones multidisciplinarias del arte que nos hacen cada vez más sensibles y al ser más sensibles, más dispuestos a entender nuestros sentimientos y por ende a tener ideas propias, ideas auténticas. La noche de hoy estaremos disfrutando de un disco maravilloso, un disco que lleva como título Canto a la Poesía, donde colaboran Víctor Heredia, quien ya conocemos y hemos tratado en este programa en Puerto de Libros, le dedicamos un programa a su primer disco, César Isella y el Cuarteto Supay, un disco del año 1984 que tiene canciones exquisitas, canciones que de verdad nos van a acercar a esta manifestación de lo que somos como amantes de la literatura, como amantes de la poesía. La primera canción tiene un título verdaderamente hermoso. Esta canción se titula Canción de Caminantes y en ella participan el Cuarteto Supay, Víctor Heredia y César Isella. Espero que la disfruten.

Qué hermosa versión de este poema, ¿no? De este modo de acercarnos a la literatura gracias al conjunto Supay. Esta grabación tiene la voz de Víctor Heredia, de César Isella y del cuarteto Supay. Fue grabado en vivo en el Estadio Luna Park de la ciudad de Buenos Aires con el estudio móvil de Estudios del Cielito. La dirección artística de este disco estuvo a cargo de Polygram, Javier María Quesada y José Luis Ollé, Pachi Quesada y en guitarra eléctrica, Babu Servino en los teclados, Jorge del Azar también en los teclados, Roque Figluolo en la batería, Rick Silensky en el bajo, y el ingeniero de sonido de esta grabación fue Gustavo Gaubri, los técnicos Peter Baliani y Juan Segura. Vamos a seguir escuchando este disco. Ahora escuchemos una hermosa canción que se titula Sube conmigo, amor americano, inspirada en el poema homónimo del gran poeta chileno Pablo Neruda.

0: Seguimos aquí en Puerto de Libros, estamos escuchando este maravilloso disco Canto a la Poesía del Cuarteto Supay, o simplemente Los Supay, que es un grupo de música popular argentina creada en Buenos Aires en el año 1966, que se mantuvo activo hasta el año 1991. Los miembros fundadores de este conjunto, de este cuarteto, fueron los hermanos Pedro Pablo García Caffi, un barítono, y Juan José García Caffi, el primer tenor. También contaron con la presencia de Eduardo Vitar Smith, el bajo, y Aníbal López Monteiro, el segundo tenor. Con el paso de los años, la composición del grupo fue cambiando, con excepción de Pedro Pablo García Caffi, titular del nombre del grupo, que permaneció hasta su disolución. Estamos escuchando entonces este hermoso disco que se titula Canto a la Poesía. Y vamos a hacer una pequeña pausa de 2 minutos para escuchar los mensajes de Radio Fe y Alegría, y a la vuelta seguimos con esta hermosa manera de acercarse a los grandes poetas del sur a través de la música.
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Acabamos de escuchar esa hermosa canción que se titula Cuando Estoy Triste, que viene de un poema de José Pedroni. Cuando estoy triste, lijo mi cajita de música, pero te vas y vuelves, no he de acabarla nunca. Así dice los primeros versos de este maravilloso poema de José Bartolomé Pedroni Faustino, nacido en Gálvez, en el departamento de San Jerónimo, en el centro sur de la provincia de Santa Fe, en Argentina, el 21 de septiembre del año 1899, y fallecido en Mar del Plata el 4 de febrero de 1968. Este maravilloso poeta argentino que está incluido en este disco que escuchamos la noche de hoy, Canto a la Poesía, donde participan Víctor Heredia, César Isella y el cuarteto Supay, que le da esa armonía de fondo, ¿verdad que sí? Que le da ese sentido maravilloso. El cuarteto Supay se formó en Buenos Aires, como les decía, en 1966 y debutó en mayo de 1967 a iniciativa de los hermanos Pedro Pablo García Caffi, un barítono, y Juan José García Caffi, el primer tenor de ese grupo. En los primeros álbumes, el grupo utilizó la denominación de Cuarteto Vocal Supay, llamándose a partir del tercero simplemente Cuarteto Supay. La palabra Supay es un término quechua que corresponde a un dios demonio de origen indígena, protagonista de gran cantidad de leyendas y danzas ancestrales en la región noreste de Argentina, ligada histórica y culturalmente a la civilización andina. El Supay es una figura ambivalente, definida por el sincretismo, que ha sido asimilada al diablo de la cultura cristiana, pero que también es adorado como un señor de las profundidades o de Salamanca. A diferencia de lo que sucede con el diablo cristiano, el indígena no repudiaba al Supay, sino que temiéndole, lo invocaba y rendía culto para evitar que hiciera daño. Sigamos entonces escuchando este maravilloso disco, la siguiente canción, Serenata para la Tierra de Uno, un bellísimo poema de la gran María Elena Walsh.

¿Cómo se pega eso, no, con el venezolano? Porque me duele si me quedo, porque no puedo vivir si me voy. Algo así es que dice, ¿verdad que sí? Escríbanos al 0424-672-3597, 0424-672-3597, o a nuestras redes sociales, arroba librería radio en Twitter y en Instagram, para saber sus opiniones, para saber qué parte del país nos escuchan. Escuchemos ahora el siguiente tema de este hermoso disco, Canto a la Poesía, Requiem de Madre, una canción también de Marilyn Wallace.

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1: 9 de la noche y 31 minutos. 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

Seguimos en Puerto de Libros, librería radiofónica, esta noche escuchando este maravilloso disco Canto a la Poesía con Víctor Heredia, Isabel, César Isella y el cuarteto Supay. Acabamos de escuchar Tengo Miedo, una hermosa canción. La canción realmente es La muerte del mundo cae sobre mi vida y está inspirada en un poema del gran Pablo Neruda, interpretado por supuesto por uno de los grandes cantantes argentinos, el gigantísimo cantante argentino Víctor Heredia, al cual deberíamos dedicarle un programa, ¿no? Un programa que nos diga cuáles son sus mejores canciones. ¿Ustedes conocen cuáles son las mejores canciones de Víctor Heredia? Bueno, si les interesa, escríbanos al 0424-672-3597, 0424-672-3597, o a nuestras redes sociales, @librería radio en Twitter y en Instagram. Sigamos escuchando este maravilloso disco. Ahora escuchemos la canción que se titula Un día, un dulce día, una hermosa canción inspirada en la letra de José Pedroni. ¿Quién canta? Canta César Isella.

hermosísima canción dedicada a eso, al milagro del nacimiento. Ahora escucharemos otro tema también de este mismo disco, el track número 7 de este disco, que se titula La cuna de tu hijo, también interpretada en este caso por César Isella, y también de un poema basada en un poema de Pedroni, de este José Pedroni, quien de muchísimas maneras nos está demostrando que es un gran escritor. El poema dice: haz con tus propias manos la cuna de tu hijo, que tu mujer te vea cortar el paraíso para colgar el del techo, como en los tiempos idos que volverán un día. Hazla como te digo. Trabajarás de noche, que se oiga tu martillo. Está haciendo la cuna, que diga tu vecino. Alguna vez la sangre te manchará el anillo. Que tu mujer la enjuague, que manche su vestido. Las noches serán blancas de columpiado pino. Harás según el árbol la cuna de tu niño, para que tenga el sueño en su oquedad de nido, para que tenga el ángel en un oculto grillo. La obra será tuya, verás que no es lo mismo. Será como tus brazos, la cuna de tu hijo se mecerá con aire. Te acordarás del pino, dirás: duerme en mi cuna, verás que no es lo mismo.

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0: esta hermosísima canción con la que abrimos nuestro último segmento. Se llama Porque ha salido el sol. Es una canción que ha cantado Víctor Heredia en aquellos discos donde canta a Neruda, pero que hoy es acompañado por todo el conjunto de este maravilloso disco que estamos escuchando. Está Víctor Heredia, César Isella y el cuarteto Supay cantando Porque ha salido el sol, inspirado en el poema de Pablo Neruda. ¿Qué les ha parecido esa hermosísima canción? Escriban sus comentarios al 0424-672-3597, 0424-672-3597, o en nuestras redes sociales, arroba librería radio en Twitter y en Instagram. Es sin duda una oportunidad maravillosa para encontrarnos, para conocernos, para sabernos, para tenernos en el alma. Este conjunto Supay es sin duda uno de los grandes descubrimientos de este programa. Los invito a que lo busquen y a que podamos hacer sin duda una familia cercana al corazón de la literatura, de los poemas. Como la poesía y la música se hermanan y se hacen cada día más cercanos al corazón de quienes lo disfrutan, de quienes las escuchan, las canciones inspiradas en poemas. Este es un disco, como les comento, del año 1984. Está grabado en vivo en Luna Park y implica este disco el nacimiento de un movimiento musical después de la dictadura. Es decir, estos son grupos que después de la dictadura militar en Argentina, bueno, deciden cantarle a la felicidad en su país. Cuando caen las dictaduras, la gente canta de felicidad. Vamos a escuchar, tenemos dos temas que quiero escuchar. La Patria Dividida, que es sin duda una de las canciones más hermosas de la música argentina, que está inspirada en Víctor Jara, y Como la Cigarra, de Marielena Walsh. Dos canciones, no sé si nos dará tiempo. Si no nos da tiempo de escuchar las dos, bueno, tienen la responsabilidad de ir a escucharlo quienes están en radio y ir a escucharlo en YouTube. Recuerden que tenemos nuestro canal de YouTube, Puerto de Libros, Librería Radiofónica, mi canal personal Luis Pérez Cervantes, nuestra página web libreriaradio.org, y también estamos en todas las plataformas de podcast, especialmente en Spotify. Déjenos un comentario si nos están escuchando desde Spotify. Vamos a escuchar La Patria Dividida, seguida de esa hermosa canción Como la Cigarra, por el conjunto Supay, Víctor Heredia y César Isella, en este hermoso disco de 1984, Canto a la Poesía.
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0: Así llegamos al final de nuestro programa Puerto de Libros, librería radiofónica. Trabajó para ustedes Luis Peroso Cervantes, quien lo hace todas las noches con muchísimo cariño a través de las 23 emisoras de la Red Nacional de Emisoras Radio Fe y Alegría, dispuestas para llevar a sus hogares buenos y maravillosos libros, ideas para que usted sea cada día más crítico y más libre. Hermosísimo el disco que escuchamos hoy, así que no me queda más que pedirle lo que siempre les pido: sea feliz, lea poesía.
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2: 10 de la noche y 2 minutos.
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6: 10 de la noche y 8 minutos.
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0: 10 de la noche y 26 minutos.
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0: 10 de la noche y 30 minutos.
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3: 10 de la noche y 36 minutos.
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0: 10:57.
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0: 11 de la noche, en punto. 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

0: 11 de la noche y 5 minutos.
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0: Muchas gracias, maestro. Un fuerte aplauso para la Sinfónica. Yo sabía que esta noche iba a haber de todo. Estamos románticos, parranderos. Esta noche hay que disfrutarla al máximo. Ahora, ¿cuál quieren escuchar? A ver. Van a escuchar todos los éxitos de nosotros, así que esa viene también. No se preocupen. Ahora vienen los muchachos. Ahora un fuerte aplauso para los muchachos de mi agrupación, para el gran Jimmy Zambrano.
1: De la noche y 27 minutos.
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0: 11 de la noche y 32 minutos. 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
1: 11 de la noche y 36 minutos.
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0: 12 de la medianoche y 4 minutos. 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

0: 12 de la medianoche y 25 minutos.
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0: 12 de la medianoche y 36 minutos.
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0: Doce de la medianoche y 38 minutos.
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0: muchachos, volvió.
1: 12 de la medianoche y 50 minutos. 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

0: 12 de la medianoche y 59 minutos.
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0: Una de la mañana y dos minutos.
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0: Una de la mañana y cuatro minutos.
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0: Una de la mañana y 24 minutos.
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0: una de la mañana y 32 minutos.
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0: Una de la mañana y 53 minutos.
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0: 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Dos de la mañana y tres minutos.
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0: 2:22 de la mañana.
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0: 2:31.
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Certifícate con el aval y reconocimiento Fe y Alegría. 2 de la mañana y 34 minutos.

0: 2:51.
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0: 3 de la mañana, en punto.
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0: 3 de la mañana y 23 minutos.
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0: 3:43 de la mañana y 43 minutos.
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2: 5 de la mañana y 38 minutos.

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1: 5 de la mañana y 41 minutos.

0: 6 de la mañana y 3 minutos. 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
1: El amor no pide permiso.
2: Tenemos ya mucho tiempo oyendo discursos que enaltecen al pueblo, que ofrecen darle el valor que merece y buscarle paliar sus necesidades, mientras sus actuaciones son totalmente opuestas. Son de derroche, de robo descarado a cuenta del ciudadano de a pie, de humillaciones permanentes para acceder a los servicios mínimos. Como dice la palabra, tenemos que hacer lo que expresan, hablar de justicia distributiva, privilegiar al vulnerable, pero más

0: o no. No acabamos de entender la radicalidad de Jesús. Si por cargo o por talento, el que sea el mayor de nosotros, debe ser también el mayor servidor. Esa parte se nos suele pasar por alto. Lo que nos pide es que el poder que podamos tener sea para el servicio.
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5: Seis de la mañana y 9 minutos.

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1: 8 de la mañana y 3 minutos.
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0: 8:22.
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0: 9:01 a.m.
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2: Nueve de la mañana y 5 minutos.
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1: Hola, hola, hola, qué tal, mi gente bella? Sean bienvenidos a tu programa que amas, que te encanta, que te gusta, Ritmos y Senderos de Venezuela. Hoy estamos preparados porque estoy en el lugar. Hoy me encuentro en la bellísima perla del Caribe, mi amada isla de Margarita. Estamos haciendo este programa en caliente porque estoy en el lugar de los hechos, donde voy a hablar, como dice por aquí, me voy a explayar a hablar de esta isla maravillosa, esta isla mágica. Es un encanto estar en este lugar. Por eso, mochileros y mochileras, agarra tu morral, agarra tu cantimplora, tu pancito con diablito, vente y vámonos a caminar, a recorrer y luego a comernos un delicioso pescado. Puede ser un carite, una catalana, un atún o por qué no una fosforera de esa que me comí yo ayer, wow, que estaba como cansada y me despertó. El alma me la puso a bailar polo margariteño. Aquí estamos una vez más a través de Radio Fe y Alegría 101.1 FM, la estación que te encanta, que te gusta, en este programa que sencillamente quiere despertar tu sentido de pertenencia, tu amor por Venezuela, por sus atractivos, por sus lugares, por sus rincones mágicos, porque cada estado venezolano tiene algo para mostrar, para encantar, para enamorar. Algo que dice es Venezuela. Prepárate para recorrer conmigo la isla de Margarita. ¿Qué es la isla? Es historia. Es plaga. Es turismo, es alegría y es sabor margariteño. Un sitio para enamorar, un sitio que te encanta. El sábado pasado, les comento que no pude hacer el programa porque venía de viaje, venía rumbo a la isla. El sábado, que fue 15 de agosto, mi hija y yo, este viaje lo hemos llamado madre e hija. Salimos de del estado Carabobo, Valencia, en un vuelo. Nos vinimos para comentarles por Conviasa. Todo espectacular. Desde el aeropuerto de Valencia. Salimos, fue 40 minutos, todo tranquilo a través de Conviasa. Todo espectacular. Chévere. Mira, todo ya se ha normalizado. Recuerden que después de los terremotos, el epicentro de vuelos era allí, en el estado Carabobo, en Valencia. Y la gente, bueno, me habían comentado que eso era un despelote, una locura. Pero gracias a Dios ya está todo bajo control. Ya todo está organizado. Vuelos internacionales por un lado, los vuelos nacionales por otro. Porque esos días, después del 24D, todo estaba junto, eso estaba revuelto. Le habían comentado a mi hija, tanto los vuelos internacionales como los vuelos nacionales, tú llegabas, bueno, eso era un arroz con mango, como dice uno en el argot popular, pero gracias a Dios ya los vuelos internacionales están por un lado, los nacionales por otro. Los agentes policiales te van indicando dónde vas a hacer la cola. Todo está bien organizado, saliendo desde Valencia, estado Carabobo. Bueno, venimos por la aerolínea Conviasa, súper chévere. El valor de los boletos, ahorita, hoy sí puedo darles precio: $70 cada uno. Llegamos al aeropuerto de Santiago de Mariño. Mira, chévere, los riders no están tan costosos. Nos vinieron a buscar y llegamos a los que están muy de moda ahorita, que les dicen los Airbnb, que son apartamentos. Esto quedaba muy cerca de uno de los centros comerciales que está dando el palo en la isla, que es La Vela, que tiene dos, mira, es grandísimo, tiene una sala Cines Unidos, una sala para del cine. Eso es algo estratosférico, extraplanetario, una cosa maravillosa, espectacular. Este centro comercial La Vela te permite ver el mar. Algo maravilloso.

Tú vas caminando aquí, tú piensas que es tienda por aquí, tienda por allá. No, mi amor. Vas caminando y de repente te sorprende un ventanal transparente así con sus vidrios y aquel mar, aquellas lanchitas. Tú ves la faena de los pescadores. Una cosa bellísima ese centro comercial La Vela. Estamos por aquí entonces, pero recuerden que se encuentra operando. Allí están los controles. Alexis Venegas, saludos para ti, Alexis. Gracias porque tienes todo fríamente calculado. En la dirección de la estación de Radio Fe y Alegría, el doctor Juan Carlos Rosales, quien ha venido haciendo un trabajo maravilloso en Radio Fe y Alegría, tratando de impulsar la radio, como siempre lo hemos hablado, Juan Carlos y yo. Pueden existir todas las redes sociales, todas las aplicaciones, que sea Spotify, todo lo que tú quieras, pero nada como la radio. La radio es magia. Aunque no pueda verte, hay una cercanía, hay un contacto con el oyente. Tú vas allí en tu carro y vas escuchando a alguien humano, no es una inteligencia artificial, es alguien humano que está hablando contigo, que te está contando sus experiencias, que quiere hablarte de Venezuela, de lo hermoso que es este país y que el turismo tiene que ser primeramente para los venezolanos. Muchas veces la gente dice: no, es que yo prefiero ir a Colombia, a Cartagena, porque me sale más barato que ir a la isla de Margarita. Eso me lo han dicho varias personas y es una locura, porque tienen que existir los paquetes para que los venezolanos puedan viajar y conocer a Venezuela. Por ejemplo, ir a Canaima, señores, eso es, vende un pulmón y vas a Canaima. O sea, ¿qué es eso? Esas cosas, eso tiene, de una u otra manera, tiene que meterle la mano a los controles, porque tiene que hacerse un turismo para los venezolanos, un turismo, oye, que no golpee el bolsillo. Bueno, menos mal que ahora existe Cachea, que tú puedes pagar los viajes, muchos planes por Cachea. Me encanta por aquí, 9 de la mañana, 13 minutos, estoy con todos ustedes. Disfrutando de esta programación súper especial que nos encanta a todos. 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Ya vamos a estar hablando de eso. 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Me encanta mucho porque con 51 años, Cristian Castro, ¿recuerdan? El cantante Cristian Castro, con 51 años, sacó su bachillerato. Mira, eso me encantó, eso lo pasaron por todas las redes. Entonces, con 51 años, un artista famoso, Cristian Castro, logró graduarse de bachillerato. Fue su mamá, Verónica Castro. Todo hermoso. Es un mensaje para todos. No importa la edad, cuando hay las ganas, cuando tienes los sueños, cuando tienes el espíritu de concretar una meta. 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
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Seguimos entonces, mis amores, aquí, amores míos, en la bellísima perla del Caribe, Isla de Margarita. Estuve ahorita en un, también estuve en la isla. Para allí en ese Airbnb, que son apartamentos súper espectaculares con su piscina, con su cosa. Pero ahora estoy en el municipio de Maneiro, en Pampatar. Pampatar, Maneiro, como se le conoce, el municipio ejemplar, es donde el epicentro comercial se concentra. Uno de los municipios visitados porque tiene sus playas, tiene cualquier cantidad de posadas, de hoteles, pero también tienes los Airbnb. Estoy en uno, un apartamentico bien chévere, como se les dice ahora. Airbnb, esto es en Colinas de la Caranta. Tú sales y te estoy viendo por aquí ese mar. Mira, está el faro Punta Ballena. Es algo súper espectacular, como montado como en una roca. Esto es el mar de lado y lado. Esto es en Pampatar, está el castillo San Carlos Borromeo. Recuerden que hubo muchos fortines en la isla de Margarita. Vamos a estar hablando de todos los sitios para conocer, disfrutar. Ayer estuve en la bahía de Pampatar, bellísima, muy turística. Y mira, me comí una fosforera en $10 en esos son como unas chuspitas así muy autóctonas de madera, bien bonita, así con el piso, por supuesto, arena. Yo llegué quitándome la chola y caminar hasta la arena, porque yo tenía ya, ¿cuánto? 2 años que no venía a la playa. No, yo fui a la playa en Patanimo, en Valencia, pero tenía 2 años que, bueno, yo viví en la isla, por eso tengo, mira, un enamoramiento con la isla. Tuve 7 años viviendo en la isla. De hecho, Chiquinquirá se graduó como bachiller en el pueblito donde viví, y voy a estar hablando de eso, de la península de Macanao, y tengo una cercanía con la isla. Yo había venido de turista en la juventud, siempre me ha encantado la isla. Tuve la oportunidad, bueno, cosas de la vida, Dios tenía destinado que yo viviera en la isla y me enamoré. O sea, la isla tiene lugares exóticos que te enamoran. Tú te enamoras en la isla de Margarita. Por eso dice que hay que meterle controles, tiene que haber más turismo para los venezolanos, para que la gente ahorre, diga, me voy a la isla, porque tienes mucho, no solamente playas, tienes montañas. Y bueno, no voy a hablar tanto, vámonos con música, porque ahora faltan 2 horas de programa. Quiero saludar a tu mamá, Juan Carlos, se me olvidó el nombre, a mi oyente número uno, la mamá del doctor Juan Carlos Rosales, el director de la radio, que Juan Carlos me dijo, no, mire, yo le pregunté a Juan Carlos, ¿qué tal es el programa? Cuéntame. Juan Carlos me dijo, no, está bueno.
Mi mamá, que le mete el ojo a todo, que da su opinión crítica, dijo que estaba bueno, que estaba chévere. Y si mi mamá dijo que estaba bueno, es que está bueno, que mi mamá oye todo y lo que no le gusta lo dice. Perfecto. Entonces quiero mandarle un saludo a la mamá del doctor Juan Carlos Rosales. Abrazos. Gracias por escucharnos. Y a todos ustedes, a todos mis oyentes de mi amado Guadualito, por supuesto que voy a hacer un programa de Apure. Yo, desde siempre que he hecho programas, yo siempre hablo de Apure. Siempre hablo de Apure. Entonces, bueno, vámonos con una canción que ya tiene por allí mi querido Alexis. Saludos, Alexis. Una canción de el maestro Billo Frometa. El maestro Billo Frometa le ha cantado a Caracas, le cantó Aragua. Ahora le cantó también a Margarita. Entonces disfrutemos este homenaje que le hace el maestro Billo Frometas a la Perla del Caribe. Ya venimos con más, con este programa que te encanta y te enamora.

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1: Muy buenos días, gente buena. A esta hora le saluda Edwin Rodríguez y atención, atención, el Instituto Nacional de Meteorología e Hidrología, INAME, informó que para este sábado 22 de agosto se prevén lluvias con descargas eléctricas en la ciudad capital y 10 estados del territorio nacional. De acuerdo con el pronóstico, las condiciones meteorológicas adversas registrarán con mayor fuerza durante la tarde-noche a causa del paso del sistema de inestabilidad atmosférica. Este reporte de INAME señala que el tránsito de la onda tropical número 40 en interacción con la zona de convergencia intertropical va a generar un incremento progresivo de la cobertura nubosa, y las zonas que pudieran estar afectadas por estos chubascos y tormentas son la ciudad de Caracas, Miranda, La Guaira, además de entidades como Bolívar, Amazonas, Anzoátegui, Yaracuy, Lara, Zulia y las regiones de los Llanos y los Andes. Así que a tomar las previsiones. Hasta aquí este avance informativo. Manténgase en nuestra sintonía. Les habló Edwin Rodríguez.
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1: Nueve de la mañana y 36 minutos.
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en la voz de los Topotopos, esta agrupación netamente margariteña, imagínense ustedes, los Topotopos de Margarita. Desde 1967 tienen 59 años y se mantienen. Muchos ya no están, pero han ido colocando otros integrantes y se han mantenido los Topotopos, que ya es un patrimonio margariteño con este extraordinario tema. Y en las Navidades están los Topotopos presentes con aguinaldos, con parranda. Y fue una agrupación que nació en la Asunción, en la Plaza Bolívar de la Asunción. Los amigos se encontraban, los amigos, el señor Gilberto, tal, el otro, se sentaban allí, esa historia me la contaron. Se colocaban en la Plaza Bolívar en Navidad a tocar las parrandas, los aguinaldos, y la gente iba llegando a la Plaza Bolívar. Y ellos, bueno, desde que comenzaba la Navidad, ellos con su tamborcito, su charrasca, su cosa, los Topotopos comenzaban ahí a tocar las canciones que ya conocemos mucho, muchas parrandas navideñas, muchos aguinaldos, y la gente comenzó a llegar, y bueno, ya los empezaron a contratar para las fiestas tradicionales de los pueblos, y hoy en día los Topotopos de Margarita son patrimonio de esta perla del Caribe. Y por supuesto, con esta hermosísima canción a la Virgen del Valle, que por cierto, el 8 de septiembre prácticamente se paraliza la isla, vienen muchos turistas de toda Venezuela y también de otros países a venerar, a disfrutar de las fiestas, pero también a conectarse con esta fe religiosa de este pueblo margariteño, la Virgen del Valle, la patrona del oriente venezolano, y además de los pescadores. Los pescadores hacen algo bellísimo. Yo tuve la oportunidad de allá en mi pueblito, en Boca del Río, Península de Macaná, cuando viví, de vivir esta fe religiosa que se vive en los pueblos. Los pescadores, sobre todo, veneran y le tienen una fe a la Virgen del Valle y hacen con las lanchitas el paseo de la Virgen del Valle. Eso es bellísimo. Mira, sacan a la Virgen, la montan en una lanchita, se la van pasando, el cura va bendiciendo el mar, a los pescadores, los botes de los pescadores, y bueno, y le hacen ese paseo por toda lo que es la costa, por todo el mar. Y van unos cantando en otra lanchita, van unos cantando, unos tocando. Mire, muy bonito el paseo de la Virgen, y lo hacen en toda la isla. Todos los pueblitos, tanto Juan Griego, La Asunción, Macanao, todos los pueblitos hacen el paseo de la Virgen y hacen una concentración aquí en lo que es la parte más central, por la Mar Mariño, municipio Mariño. Ellos hacen una concentración donde se reúnen, no sé, cualquier cantidad de botes, y eso es bellísimo, que es el paseo de la Virgen. Comienzan, ¿verdad? Lo hacen el 8 de septiembre, todo muy bonito aquí en la isla. La Virgen del Valle, como les dije, patrona del oriente venezolano, sobre todo los pescadores. Cuenta la leyenda que llegó a la isla de Cubagua desde España en el siglo XVI. Dice, por allí, tras un huracán, en 1541, la imagen fue llevada a la isla de Margarita, específicamente al Valle del Espíritu Santo, donde hoy se encuentra la basílica en el valle. Yo tuve en estos días, cuando estuvimos haciendo esa ruta, fuimos en una ruta, en un Jeeps Tour, que es buenísimo cuando vengas a la isla, para que conozcas todos los fortines, todos los castillos. Tú haces esa ruta, una ruta Jeeps Tour, desde las 9 de la mañana, y te llevan a todos los fortines, al de Juan Griego, la Galera de la Caranta, al San Carlos Borromeo, te llevan al de la Asunción, y nos llevaron a la Basílica allá del Valle, en el Espíritu Santo. Ahí estuvimos cualquier cantidad de artesano, muy bonito, todo limpiecito, todo bonito. Vimos a la Virgen del Valle en su basílica, espectacular, hermosísima. Entonces cuenta la leyenda que fue trasladada en 1528
la imagen de la Inmaculada Concepción, fue traída por los españoles a la próspera ciudad de Cádiz en Cuagua para protegerlos, decían ellos, ¿verdad? Recordemos que la isla de Cuagua, o la ciudad de Nueva Cádiz, fue la primera ciudad en toda Latinoamérica, por los españoles que llegaron, cuando llegó Cristóbal Colón, recordemos, a la isla. Él se enamoró de esta isla. Claro, ¿quién no se va a enamorar de toda la belleza, de todo lo hermoso? Y la isla de Cuagua, que por cierto, vamos a ir a la isla de Cuagua esta semana, que eso está bellísimo, fue la primera ciudad, Nueva Cádiz, donde se explotó las perlas. ¡Wow! Era impresionante la explotación también. Lo que pasó también es la parte bonita, pero la parte cómo explotaron nuestra tierra. Ok, seguimos. Desde ese momento, la Virgen del Valle, patrona del Oriente y de los pescadores, luego que es traída a la isla, a la ciudad Nueva Cádiz, los margariteños tomaron a su Virgen con una fe religiosa, con una intimidad con ella, algo que se vive aquí en la isla. Este año me contaron los lugareños, porque todos los años ellos hacen las misas, pero también hacen actividades culturales, que es grupos culturales de la ciudad, danzas, y hacen como una fiesta. Pero este año va a ser muy cerrado, solamente la parte religiosa, no van a haber actividades culturales, no van a haber fiestas ni nada de eso, por lo ocurrido, se llevó a un acuerdo por lo que ocurrió en Caracas, en La Guaira, en nuestro país, con todo el tema de los terremotos. Este año no va a haber fiesta, no va a haber nada de actividad cultural, no va a haber música, no va a haber nada de eso, solamente las misas que se hacen desde las 5 de la mañana. Eso es lo único que van a hacer. La parte religiosa es lo que se va a activar para la conmemoración de la Virgen del Valle traída a la isla de Margarita. Eso es lo que me comentaron los lugareños. ¿Y qué dice? Mira, hay tantos hechos, yo le he preguntado, pero a los lugareños, ¿por qué esta devoción con la Virgen del Valle? Bueno, ellos dicen que me comentaron que en 1608, imagínense ustedes, cuenta la leyenda, después que trajeron a la Virgen, hablan del milagro de la sequía. Una gran sequía, me comentaron, afectó a la isla de Margarita. Una sequía impresionante. Más de que 2 años que no llovía, algo así estaban contándome. Los habitantes llevaron a la Virgen en procesión a la Asunción. Ellos agarraron a la Virgen, la llevaron en la procesión y, señor, desde ese tenía momento llovió. Es algo que te cuentan los lugareños, te cuentan eso con aquella devoción, con aquel amor impresionante, ¿verdad? Y dicen que, bueno, 3 años, 4 años que no llovía, agarraron a la Virgen en primera procesión y de inmediato llovió, según que ese es el primer milagro que se registró de la Virgen del Valle. Es lo que me han contado los lugareños, porque uno es bien preguntón. También hay otra leyenda, la leyenda del pescador. Un pescador cuenta la leyenda, ¿verdad? Eso también me lo contaron. De hecho, ahí yo tengo un amigo que él es profesor de danzas, el profesor Cruz Torme, y qué cosa tan hermosa. Mira, aquí te bailan la danza nacionalista aquí en la isla. Una cosa bellísima. Este profesor, ellos hacen esta danza teatro, donde danzan, pero también hacen todo lo que es el teatro. Y ellos hicieron esta leyenda del pescador, la llevaron a la danza teatro, una cosa impresionante. ¿Cuál es eso? Bueno, cuenta que un pescador, fue picado por una raya. Una raya es esos pescados gigantes. Fue picado por una raya
y estuvo a punto de perder la pierna. Eso se le infectó. En su fe, verse que le había picado esa raya, que iba a perder la pierna, le dijeron los médicos, usted va a perder la pierna y no hay nada que hacer. Este hombre le prometió a la Virgen que la primera perla que encontrara iba a ser para ella si lo sanaba. La primera perla que encuentre, si me sana, Virgencita, es para ti. Señores, se llamaba Domingo ese pescador. Se le sanó la pierna cuando ya los médicos le habían dicho, usted va a perder la pierna, ahí no hay nada que hacer, eso se infectó, eso hay que cortarlo. Él tuvo esa fe, la fe es para el que tiene, ¿verdad? Tuvo esa fe, se abrazó de la Virgen, señores, y la pierna se le sanó de una manera milagrosa. Segundo, dice que fue uno de los tercer, cuarto milagros registrados. ¿Sí? Y él halló esta perla, y dicen, cuenta la leyenda, que él halló la perla en forma de una pierna. Imagínense ustedes. Entonces serán leyendas, será verdad, pero eso lo cuenta todo el mundo. Que este pescador se sanó y halló una perla con forma de pierna, con una marca muy similar a su herida. De hecho, dicen que esta pierna se exhibe en un museo, tengo que buscarla, pero fue una realidad. ¡Wow! Y tantos milagros que hablan de la Virgen del Valle. Lo cierto es que los margariteños son muy devotos a la Virgen del Valle, sobre todo, como este es una isla de pescadores, la devoción se hace más inmensa. Se conectan más con la Virgen y hacen unos trajes. Mira, ahí los dueños de botes, mira, le hacen unos trajes con perlas originales, la cosen con oro, impresionante. Espera la bajada de la el 9 de septiembre. Bueno, es algo muy religioso, es una fe, son muy devotos a la Virgen del Valle, y bueno, y eso se respeta, ¿cierto? Así como en Guadalito también se venera a la Virgen del Carmen los 16 de julio. Y estuvimos por aquí, mi chiquillo, y todos, mira, la gente es súper amorosa. Llegas aquí a la basílica, muy bonita, te dicen los puntos donde te vas a tomar la fotografía, te dejan tomar fotos en dentro de la basílica, te dejan tomar fotos, claro, todo con mucho respeto. Luego tú puedes salir a comprar las perlitas, venden las perlas cultivadas, tus collares de perlas, hay pulseritas en $5 de perlita con la forma de la Virgen. Más adelante, yo venía chiquillo, traíamos una C, porque hay un calor, eso sí, tengo que comentarle, está haciendo bastante calor aquí en la isla. Y ahí nosotros nos fuimos, Dios mío, provocó un poco. Ahí está el señor Guerra, un señor que además, todo un artista, la piedra, hace unas vírgenes y unas figuras de piedra tallada, todo artesanal, una belleza. Ahí usted puede comprar un souvenir, hay virgencitas en $5, en $10, en $20, talladas en piedra, que eso ahorita lo que está... lo que está de moda, lo que está en tendencia, las vírgenes, la Virgen del Valle tallada en piedra. Ese mismo señor ahí me mostró todas las cosas bellas que hace y un coco. Mira, tú vienes, señores, con el motor recalentado, tal señor Guerra, me tomé un coco helado y el agua dulcita, me refresqué porque venía echando humo el motor, una cosa impresionante. Y bueno, el ambiente, bueno, está la plaza, están unos raspados también bien ricos, o sea, te refresca. Tú llegas allí y te refrescas en la plaza. Hay que decir que te invito a que no te puedes perder de venir a la isla de Margarita. Ya vamos a estar hablando parte de su fundación, ¿verdad? Y de todas las cosas que puedes conseguir aquí en la isla, que no es solamente playa, también tenemos senderismo. También está la sierra, donde tú puedes disfrutar una parte que dice que no estás en Margarita, que esto es en la sierra, donde tú caminas y ves cascadas, manantiales. Esto es la sierra aquí en la Asunción, manantiales.
Sí, y pues neblina. Y algo bellísimo, orquídeas, una cosa bella aquí en la isla. Vámonos entonces a refrescar, hoy hablando de la Perla del Caribe, uno de los paraísos con los que cuenta Venezuela y sus islas, porque está Cubagua, la isla de Cubagua y la isla de Coche, ya vamos a estar hablando. Cubagua, mira, eso es, tiene unos chalets, te hacen un full day y disfrutas de unas playas completamente cristalinas que tú crees, bueno, que estás en toda sana por allí. Vámonos con buena música y ya venimos con más, disfrutando de un homenaje a la Perla del Caribe, nuestra amada isla de Margarita.

0: 10 de la mañana en punto.
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3: 10 de la mañana y 4 minutos.
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de Radio Fe Alegría 101.1 FM, gracias a mi querido Alexis, que se encuentra allí en los controles. Saludamos a Alexis, saludos, haciendo la radio del siglo XXI, como lo dice el doctor Juan Carlos Rosales, él allá en Apure, yo aquí en Margarita. Imagínense ustedes, qué buena es la radio, la magia. Hoy haciendo un programa súper especial de la isla de Margarita. ¿Qué podemos decir? Bueno, que la Fundación Institucional y Política de la Isla de Margarita ocurrió el 18 de marzo de 1525, cuando el emperador Carlos V crió la

0: Provincia de Margarita, la primera entidad, escúchense bien, la primera entidad político-administrativa establecida en el territorio de la actual Venezuela, fue aquí, la isla de Margarita. Pero también podemos comentarles que en 1498 Cristóbal Colón avistó la isla en su tercer viaje, el belleza cuando entró por la isla de Cubagua, que fue la primera ciudad de Latinoamérica que ellos fundaron, los españoles, Nueva Cádiz. Dice la historia, ¿verdad?, que Cristóbal Colón quedó enamorado de ver a las aborígenes, los guayqueríes, quienes los recibieron, dice hospitalariamente. Llegaron a esta isla y se enamoraron de tanta belleza, además de tanto oro, cuando vieron que los aborígenes cargaban oro, collares, perlas. Y ustedes saben que la reina Isabel estaba frita. Es una realidad. España estaba mal económicamente y le dio las joyas a Cristóbal. No, Cristóbal, vamos, él le dijo, mira, pero confía en mí que yo voy a salir a recorrer mares y mundo. Y dicen que la historia cuenta que la reina le dijo, bueno, mira, yo tengo estas joyas, resuelve. Y se fue Cristóbal Colón. Cuando llegaron, señores, a Cubagua, estaban los guayqueríes, además, los guayqueríes altísimos, bellos, y vieron esas aborígenes, bueno, quedaron, fue, como dice un amigo mío, locos de tanta belleza, de tantas riquezas. Eso fue en el tercer viaje de Cristóbal Colón, donde él la llamó inicialmente la Asunción, mi pequeña Venecia, dicen por allí, la Asunción. El origen del nombre fue en 1499, los navegantes Pedro Alonso Niño y Cristóbal Guerra la rebautizaron. Cristóbal le puso la Asunción, la llamó inicialmente la Asunción porque creo que ese día se estaba celebrando algo de la Asunción en España. Pedro Alonso Niño y Cristóbal Guerra la rebautizaron como Margarita por la gran cantidad de perlas allá en la zona, ¿verdad? Lo pusieron así, Margarita, porque en el griego Margarita es perla. Eso quiero comentarles a ustedes. Entonces el rey Carlos le otorgó la capitulación como provincia de Margarita. Tanto que profundizar, pero como es un programa, queremos más o menos de dónde viene Perla del Caribe, ¿verdad? Porque en el latín, ¿verdad?, Margarita es perla. Ok, entonces vamos a hablarles a ustedes de lo que tienes que hacer si vienes a la isla de Margarita. Por ejemplo, yo hice un TikTok, pueden seguirme metiendo a TikTok, Carolina Olivo 1980, Carolina Olivo 80, búscame en TikTok, síganme allí. Yo hice, digamos que, una acotación, un llamado de atención a quienes llevan las riendas del turismo en la península de Macanao. Porque, ¿qué pasa? Porque Macanao, cuando llegamos aquí, nosotros estamos ahorita en Pampatar, me di cuenta que en los paquetes turísticos que hacía mi hija, le hablan de todas las playas excepto de Macanao. No sé si nos estamos escuchando, Alexi. ¿Me escuchas, Alexi? Ok, pero no tienes, ponme perla, no tienes el polo margariteño, como estamos hablando de Margarita, me puedes poner ahí de cortina. ¿Nos estamos escuchando, Alexi? Y la de Henry Galué y Hugo Liscano. Yo decía que, bueno, mi hija, hicimos unos paquetes turísticos para conocer, para hacer un recorrido a la isla. Y te mencionan muchas playas, las conocidas: Playa Guacuco, Playa El Agua, Playa Parguito, Playa El Yaque, Playa El Caribe, Playa Juventud. Esas playas que son muy conocidas, de hecho, cuando Semana Santa ahí hacen los festivales, que es Playa Parguito, Playa El Yaque, Playa El Agua, Playa Guacuco. que son como las céntricas, por llamarlo de esa manera. Pero existe la península de Macanao, donde yo viví 7 años, que tiene unas playas bellísimas. Claro, a veces se le ha dado el boom a Punta Arenas, que son playas completamente vírgenes. ¿Qué es la península de Macanao? La península de Macanao es un municipio completamente vírgenes. Ahí tú no vas a conseguir hoteles, no vas a conseguir tantas carros, avenidas, autopistas, porque ese pueblo es muy, muy virgen y tiene unas playas y unos pueblos que son dignos de conocer. De hecho, nosotros hicimos un tour en Jeeps Tour porque queríamos terminar de conocer todos los castillos. Como les dije, aquí en Pampatar está el castillo de San Carlos de Borromeo, tenemos el castillo que queda en La Asunción, tenemos el castillo La Galera de la Caranta, en Juan Griego. Y esta pareja, nosotros hicimos el paseo con ellos y ellos nos comentaron que no, ellos nunca han ido a la península de Macanao. Imagínense ustedes, nunca han ido a la península de Macanao. Wow, yo me quedé. Y lo que más me impresionó es que ellos han venido 3 veces a la isla. ¿Cómo es posible? Yo le dije. Y no han ido al Museo Marino, porque ese es otro, vamos a hablarle de los atractivos. No han ido al Museo Marino, no. El Museo Marino, eso está ubicado en Boca del Río, aparte, fue construido por un hombre que ni siquiera era venezolano ni margariteño. Un español, un extraordinario investigador, un biólogo marino. Y ellos me dijeron, no, nunca hemos ido a la península de Macanao y hemos venido 3 veces a turistear. Nos dan paquetes, vamos a las playas que hemos conocido, vamos a los castillos, pero nunca hemos ido a la península. La gente, muchos allí, me dijo el señor que iba conduciendo el jeep, no, lo que pasa es que queda lejos. No, eso no queda lejos. De por la mala, usted en carro a Macanao son 30 minutos, y si vas en un carro vas turisteando, porque tú ves que es algo bonito, es xerófilo, es en un ambiente maravilloso. Tú ves allí cuando vas entrando hasta la Laguna de la Restinga, que es otro atractivo turístico que conecta del municipio de Tubores, conecta con el municipio de Macanao, la Laguna de la Restinga. Ese es otro atractivo turístico que hay que conocer cuando se viene a la isla, que te montas en el botecito, bueno, recorres todos los manglares, ahí te venden tu bote, tu tobo de ostras, te comes tus ostras allí, te embarcas en ese barquito, en esa lanchita, y te pasan por todos los túneles y se hacen como túneles de mangle. De mangles, pero son túneles vegetales muy naturales. Eso conecta con la península de Macanao. Yo le decía, si vas a la Restinga, puedes hacer un paseo. La Restinga conectas con Macanao, vas a Punta Arenas, que son playas completamente vírgenes, es algo completamente silvestre, es puro, es limpio, la arena es blanca. Yo le hablé a él que los restaurantes que hay allí en Punta Arenas, mira, son una cosa bellísima. Cortinas de concha, con conchas de caracol, tienen que si columnas para que te tomen fotos bonitas. O sea, es demasiado bello Punta Arenas. Los locales, los restaurantes son muy autóctonos, con mucha concha de mar, columpios así bien bonitos. O sea, es lindo, y además la comida gastronómica es deliciosa. El pescado fresquecito, ese mero, la catalana, el atún, te lo sirven con tus tostones. Y súper económico. Y ellos no conocen la península de Macanao, que además tiene el Museo Marino, que tienes que ir por ley a conocer el Museo Marino. Es bellísimo. Además, tú vas a ver allí, bueno, ballenas, tiburones disecados, y te muestran, vas a conocer todos los tipos de caracoles. Todos los tipos de medusas. O sea, es bello, es bonito el Museo Marino. Esto queda en Boca del Río, y ellos nunca han ido. De las 3 veces que han venido, yo le decía a las autoridades de turismo de Macanao, mira, una revisión, ponte pila, porque vienen los turistas y no conocen Macanao, que además tiene playas bellísimas, como Playa
1: Guayacancito, Robledal, Boca del Pozo, mira, muchísimas playas hay en este pueblo para explorar. Y son playas, como les dije, silvestres, vírgenes, bonitas. Es un pueblo donde te reciben con amor y que además el turismo en La Perla se tiene, en la isla de Margarita, tiene que oxigenarse, hay que hacer un turismo de aventura, que la gente llegue en un restaurante, que la gente llegue y diga, mira, yo vente para que tú pesques tu pescado, para que tú agarres tu langosta. Mira, de esta manera se pela el que pongan al turista, mira, de esta manera tú vas a raspar, agarrar tu pescado, bueno, vamos para que vamos a enseñarte a cómo se raspa un pescado. Y uno se emociona, uno agarra, mira, agarra ahí, quítale la las escamas del pescado, ábrelo, le sacas aquí las tripas, ahora fríe tu propio pescado. Ese turismo de aventura, ese turismo sustentable, ese turismo orgánico, ese turismo ecológico, hay que hacerlo en la isla. Cosas diferentes para el turista. Agarra tu pescado, escámelo, pélelo, frítalo, cómaselo. Un turismo, entonces, no conocen a la península de Macanao, que es una belleza. Y además tiene un pueblito que se llama San Francisco, que en ese pueblito no hay playa, las playas están retiradas. Pero está ese pueblito San Francisco de Macanao, además se llama Francisco de Macanao, está cercado de montaña, parece un valle. Y hay riscos donde tú puedes hacer turismo de aventura, senderismo. Piedras donde tú puedes, riscos donde tú puedes escalar, donde tú puedes explorar. Hay una cueva del cuarto. Hay cuevas que tú puedes conocer y hacerlo con. Imagínense ustedes. O sea, tantas cosas por hacer en la isla, como por ejemplo Macanao. Y las playas, ni hablar. Muchísimas playas. Por ejemplo, Playa El Agua, son playas conocidas. Playa El Agua, Playa Guacuco, y todos los platos te sirven tu pescado frito, la gente viene y el pescado frito delicioso, recién pescado. Entonces hay que hacerle un turismo diferente, un turismo sustentable, un turismo orgánico a los que vienen de afuera. Como les dije, pesca tu pescado, pélalo, cómetelo, frítalo tú mismo, agarra el tostón, mira, si se agarra un tostón, si es algo diferente, algo bonito, que eso no lo estoy inventando yo. Eso lo hacen en Italia. Yo estuve leyendo que en Italia la gente va y los llevan a los restaurantes y hacen su pasta. O sea, imagínense ustedes hacer cosas distintas. ¿En serio? ¿Les parece? Tenemos que oxigenar el turismo en la Perla del Caribe. Invitarlos. Tienes que venir a comer de tu pescado frito. Como les dije, también las autoridades a hacer controles, porque a veces el turismo es más caro aquí en Venezuela que afuera. O sea, ojo pelado con eso, pero yo les dije que yo me comí, por ejemplo, mi hija se comió ayer un carite en Bahía Pampatar, esto es municipio Manegro, muy bonito, el municipio Manegro, como yo les dije, es muy de comercio, calles muy coloridas, hay una calle de muchos restaurantes, y te puedes comer un pescado, están los kiosquitos que están al lado del mar. Mi hija se comió un mero gigante, con tu ensaladita mixta, tomate, cebolla, aguacate, tus tostones, que no pueden faltar, $12. Yo me comí mi foporera, que eso tenía el cangrejo. Mira, yo agarré el cangrejo. Eso tenía cangrejo, tenía calamares, tenía... ¿qué más tenía? Langostino. Eso yo lo devoré. En los cangrejos me metieron el cangrejo, las patas de los cangrejos. Si usted se lo mete, yo los mordí. Bueno, yo parecía... los machuqué, eso cangrejo. La señora me dijo, ay, usted parece margariteña, se devoró. Mi amor, yo vengo a la isla, quiero comer eso, no lo voy a dejar. Ay, no, te meten las patitas que son flaquitas y se las mordí, saca un juguito delicioso. La Perla del Caribe. Y como te dije, los platos, el plato típico, por favor, el pescado frito, todas las presentaciones. Pero además también te hacen el pastel de chucho, que es el pescado. Un pescado, ¿verdad? Que lo esmechan, lo hacen con un pescado que se llama chucho. Ese pescado lo esmechan, le echan huevo, como un huevo al pescado esmechado, y lo baten con el huevo, el pescado, el chucho, y le echan como pedacitos de tajada. No, eso queda. Y es las tajadas aparte, por supuesto. fríes las tajadas aparte, agarras el pescado, le echas el huevo, lo revuelves y le echas ya la tajada frita y eso es un pastel de chucho, wow, delicioso. La comida, súper económica, y lo importante es que tú puedes, si tú quieres, estás en una casa, bueno, tú vas al mar, tú siempre te vas, por ejemplo, allá en Boca del Río, y aquí en la Bahía Juan Griego, la Bahía Juan Griego es una belleza. Tú te vas y tú compras tu pescado y llegan los botes, porque los pescadores se van eso de las 3 de la mañana, 2 de la mañana, los pescadores artesanales. Ahí ellos llegan ya a las 6 de la mañana, ya tú ves a todos los botes en las playas. Por ejemplo, en la Bahía de Juan Griego, allí cuando fuimos a la Bahía de Juan Griego, bellísimo, está la Bahía de Juan Griego y tú ves a los botecitos y ves los pescadores ahí vendiendo su pescado. Y tú compras tu pescado fresco, recién pescado, y vas y te lo fríes. Y eso es delicioso. Y además, por ejemplo, ahorita la zafra de los camarones. Cuando es el camarón, tú puedes comprar un kilo de camarón en $3 de camarón. Cuando es la zafra y cuando es el pulpo también, las bondades y los frutos del mar, delicioso. Vamos a refrescar un poquito y ya venimos con más de tu programa Ritmos y Sonidos de Venezuela a través de Radio Fe y Alegría, porque amar a Venezuela es un deber. Ya venimos.

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1: Muy buenos días, gente buena. A esta hora le saluda Edwin Rodríguez y atención, atención, en un comunicado emitido este sábado 22 de agosto del año 2026, el presidente de la Asamblea Nacional, Jorge Rodríguez, anunció la destitución de Antonio Ecarri de su cargo parlamentario e inició una investigación para aplicar sanciones disciplinarias contra el diputado. Esto tras calificar sus recientes actuaciones dentro de la diplomacia parlamentaria como irresponsable. De acuerdo con el texto firmado por Jorge Rodríguez, el parlamentario incurrió en violaciones graves al reglamento interior de debates, así como el artículo 318 de la Constitución de la República de Venezuela, referido al uso del bolívar como unidad monetaria y las facultades exclusivas del Banco Central de Venezuela. De igual forma, confirmó que la comisión parlamentaria evaluará las faltas cometidas para determinar las sanciones correspondientes, asegurando que no se permitirá el uso de estos grupos para atentar contra el orden constitucional. Hasta aquí este avance informativo. Manténgase en nuestra sintonía. Les habló Edwin Rodríguez.
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2: 10:31.
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0: Diez de la mañana y 36 minutos.
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pasó por Radio Fe Alegría y disfrutamos la voz de Jennifer Moya, de aquí de la isla, una de las excelentes voces margariteñas. En particular me encanta mucho esta muchacha, porque ella ha tomado las canciones tradicionales, les ha dado ese toque muy, muy nuevo, no sé, un toque así muy chévere, muy sabroso, muy a la moda, y me ha encantado, aunque muchos la han criticado. Yo en particular me encanta mucho la voz. Además, ella ganó un concurso que hizo Venevisión. Una voz extraordinaria, Jennifer Moya. Yo digo porque ha rescatado la música tradicional, le ha puesto unos arreglos, porque ella es músico, y le ha dado ese toque fresco que los jóvenes la cantan y la disfrutan. Cuando la gente hace cosas buenas, también hay que decir, no todo es malo, no, porque la música, aquí hubo críticas, no, que Jennifer Moya está cambiando, que le está quitando la esencia, que no sé qué, bueno, y todo aquello. Pero también hay espacio para las cosas nuevas, los nuevos acordes, las nuevas voces, nuevas versiones. Hay espacio para todo. Y disfrutábamos entonces a una extraordinaria cantante venezolana de aquí de Margarita, de Tacarigua, nuestra bellísima Jennifer Moya, con el bote, que nosotros colocamos el bote, yo les coloqué el bote al ritmo margariteño. Bueno, ahora le di esta versión nueva, este cover de esta extraordinaria cantante margariteña como lo es Jennifer Moya. 10:43, somos Radio Fe Alegría, promocionando Venezuela en esta oportunidad, el encanto, la isla del encanto, la perla del Caribe, Isla Margarita, donde abre sus puertas para todos. He visto que ahora, gracias a Cachá, tú puedes pagar paquetes. Está Sunsol, está Playa El Agua, Esperia, Playa El Agua, Esperia, Isla Bolita. Hay muchas maneras de que puedas hacer un viaje a la isla y conocer. Bueno, ya conocimos también las salinas de Mampatar, el pueblo de Sal. Tuvimos la oportunidad de ir por allí, que eso es una belleza. Tú vas entrando y ves las montañas de sal. Y si tú vas, tú puedes llevar una bolsita. A nosotros nos faltó. Nosotros fuimos a, nos tomamos la foto, nos echamos el, dice que bueno, si usted va en pago, échese su baño de sal. Me eché mi baño de sal y estuvimos en Pampatar, y están las montañas de sal, que si tú llevas una bolsita, libremente puedes llevar tu sal, que además es sal 100% natural, sin refinado, sin químicos, sin nada. Que esa sal marina dicen que es buenísima para tomarla en ayuno, sobre todo las personas que sufren de azúcar. Tú agarras, me estaban comentando, un granito de sal muy chiquitito, en un vaso de agua, un poquito de sal, y eso es extraordinario, además de vez en cuando. Y te haces tus baños de sal para que venga la prosperidad, aunque no los, mira, y te hablan de cualquier ritual que puedas hacer con la sal, y la sal es así rosadita, está, dice, eso es uno de los atractivos de Pampatar, las salinas. De hecho, donde nosotros nos estamos quedando, tú sales al balcón y ves las salinas y ves la mar. O sea, es una belleza todo lo que tú puedes disfrutar aquí en la isla. Como yo les dije, no solamente playa, hay para hacer senderismo en Macanao, tú puedes hacer senderismo, están los riscos, está la sierra, que esto, la sierra es un parque donde, la Asunción, donde tú caminas, tú ves cascadas, ves orquídeas, es muy tropical, boscoso. Eso también tiene la isla. Y por supuesto, vas a conseguir los diferentes pueblos. Y las islas, está la isla de Cubagua, que ahora la isla de Cubagua te ofrece full day, también tiene su chalet donde te puedes quedar, donde puedes disfrutar de esa playa totalmente cristalina, tiene sus columpios dentro del agua, lo tiene muy bonito, eso es en Cubago. Y está en un full day que te vas desde las 9 de la mañana, $60. Te llevan en un catamarán espectacular. Allí en el catamarán te dan tu coctelito, tus pasapalitos. Llegas a la playa, te dan tu toldito, tu lugar donde vas a acampar. Te dan tu almuerzo, tu pescado frito, tus tostones, tu ensalada.
luego te dan un snack y te traen todo ese paquete, eso de conocer la isla de Cuagua, eso te sale por $60. Y también está Isla de Coche, también bellísima Isla de Coche. Isla de Coche tiene hoteles, un hotel bellísimo, ellos hacen ese paquete con el hotel. Hay varios, también te salen $60, y unos que 55, $50, un full day, te llevan, hay un sitio donde te buscan, te llevan el catamarán, ahí tú cantas, te hacen tu baile, tu cosa, te toman tu foto, el hotel te da la bienvenida con su cóctel, tu almuerzo muy, muy margariteño. Y bueno, te vayas en Isla Coche, son islas bellísimas. Nosotros estamos preparándonos para ir esta semana a Cubagua, queremos conocer Cubagua, que ahorita es la que está de moda. Bueno, ahí han hecho matrimonios, pedidas pedidas de mano, 15 años, porque es una belleza. Se siente que estás en otro país. No, porque sentimos que estamos en otro país, estamos en Venezuela, que tiene belleza. Eso es Cubagua. Isla de Coche, que te ofrecen el full day, y también los que se quieren quedar 3 días, porque hay un hotel con todas las comodidades. Bellezas tiene la isla de Margarita para que tú puedas disfrutar. También están las pozas de San Juan, estos son ríos, pozas, ríos de piedra, agua helada. Eso es muy visitado, conocidas como las pozas de San Juan. Y como les dije, las diferentes playas, lo que tenemos, pero hay que sacarse de la mente que Margarita no solamente es playas, tenemos montañas, tenemos ríos de piedra. Usted va a conseguir la historia, los fortines, los castillos. Estuvimos en el Castillo de la Asunción, que fue donde estuvo detenida una de las grandes heroínas, Luisa Cáceres de Arizmendi. Te cuentan la historia, todo muy lindo, todo espectacular. Entonces, Margarita no es solamente playa, es historia. Es sorpresa, porque te vas a conseguir. Mucha gente dice, ¿en serio hay ríos en Margarita? Claro que sí. Unos ríos espectaculares, bellísimos. Pero también tenemos, como yo les decía, montañas donde puedes. Nos encanta de Margarita, es la parte pesquera. Tú vas y tú puedes ver la gente, los artesanos vendiendo y raspando el pescado. Eso me encantó. Yo cuando viví aquí tuve la oportunidad El tren es como esa manera de pescar. Un tren de pescar, que es como algo así, como una malla gigante, tipo como un tren, por eso le dicen el tren, que la lanzan y después como una rastra recoge. Pero tú tienes que alar ese tren. Bueno, esto es una historia, mi story time. Cuando yo quería pescar, yo quiero, ¿cómo es un tren? ¿Cómo es el tren? Y me enseñaron lo que era un tren. Es como les dije, como una malla gigante que la lanzan a profundidades y luego tú tienes que alarla, pero con tus manos. Tú la lanzas, chácata, y después la lanzas y eso ahí es como una rastra, algo así. Y tú tienes que alarla y ahí se vienen los pescados. Bueno, yo de salía, no, yo quiero. Sí, pero mira, eso es fuerte, eso hay que alarlo duro. Entonces, no, yo quiero. Y yo me lancé descalza. Ajá. Vamos a alarlo. Y lo llevan en un bote. Chácata. Después tú comienzas a alar ese tren. Mire, señores, Allen. Y yo iba descalza y habían como corales, como piedras, como conchas de mar, de caracol, no sé. Y se me han pullado esos pies. Yo, ay, sigo jalando porque usted quiso venir de salida. Y yo jalando, ay. Miren, una de esas, es yo tratando de jalar, me pullé, me caí, yo parecía una ballena, me enredé en el tren, bueno, me casaron familia, ballena, orca y yo. O sea, qué
cosa, salí yo con esos pies enrollada como una ballena. Y yo, mira, si pescamos la ballena orca, o sea, yo, ay, no, qué cosa. Qué cosas uno por hacer ese turismo. Hay que ponerse los zapaticos. Yo no cargaba, bueno, ellos no, porque los pescadores, no sé, se les hace ese pie como una capa ahí. Y ellos ahí de lo más normal, jalando. Y unas mujeres que van con sus esposos, porque he visto mujeres que salen también a pescar con los maridos. O sea, wow. Y yo llegué, bueno, que me pescaron fue a mí. Me enredé en ese tren. Ay, no, qué cosa. Eso me pasó, un story time. Bueno, 10 de la mañana, 52. Hoy fue un programa completamente orgánico. Y el 8 de septiembre son las fiestas religiosas de la Virgen del Valle, pero como les dije, este año no va a haber festividades así tanto culturales, ambientes musicales, va a ser muy cerrado, muy religioso, respetando el duelo de lo que ocurrió en nuestro país el 24 de junio. No obstante, Margarita siempre está abierto para recibir a todos los turistas, cada pueblo tiene su encanto. Les hablé de Cuagua, esas islas de coche, ¿cierto? Tenés que venir y disfrutar. Por supuesto, les hablé de uno de los atractivos que es Valle del Agua, Pampatar con su castillo, la Asunción, que es el casco histórico. Te consigues allí las casas muy coloniales, sus ventanales, sus calles coloridas, muy colonial la Asunción, muy colonial. Pampatar también muy colorido, ahí convergen muchos restaurantes. Bonito, hablando de todas las cosas bellas. Están los bulevares, están haciendo arreglos aquí en Margarita, eso me encantó mucho. Por ejemplo, en Pampatar están, véanme en TikTok porque voy a estar subiendo muchísimas cosas de Margarita. TikTok, por favor, Carolina Olivo 80, búsquenme en TikTok. Están reconstruyendo un muelle aquí en Pampatar. Ya hay una virgen como no sé cuántos metros, 20 metros, 30 metros, 100 metros, o sea, una virgen gigante, hay palmeras, lo están poniendo bien bonito. Yo pregunté a un señor, uno de los albañiles, si están remodelando lo que es el muelle en Pampatar, le van a poner luces, los banquitos bien bonitos, ese muelle bien bonito en Pampatar. En Por la Mar también están arreglando unos paseos en Por la Mar, dándole vida a lo que era la 4 de mayo. La 4 de mayo en una época, yo recuerdo que yo vine a la 4 de mayo hace 25 años, bellísima. La 4 de mayo, la Santiago Mariño, le está dando cariño. Le están dando cariño. He visto que están pintando plazas, he visto que están como remodelando los bulevares, dándole ese calor. Porque hubo una época muy difícil, lo que fue para Venezuela también fue para la isla de Margarita, pero veo que están como dándole amor, pintando. He visto que están ornamentando, están pintando, están arreglando. Chévere, eso lo he visto. Y bueno, vi por aquí un mural de tsunami. Ustedes saben el perrito que se hizo famoso cuando el terremoto del 24 de junio. Ese perrito tsunami aquí en Margarita, en homenaje al perrito, hicieron un mural muy lindo, entrando por aquí en Maneiro. Bello el mural que le hicieron a Tsunami. Espectacular, muy bonito. Así que muchas cosas por conocer en la isla. Nos queremos ir en ferry porque quiero el ferry. Me han dicho, yo pregunté, no, que mira, qué chévere. Ahí están los ferries express. El Cacique Express, que son ferries que por lo general 2 horas. Si te vas en los ferries por lo general duran 4 horas, por ejemplo, saliendo de Guanta. 3 horas y media, 4 horas. Pero hay unos, los express, que te duran 2 horas. Eso es un paseo en tu ferry espectacular. Vamos a ver cómo nos vamos. Lo cierto es que hay tantos ferries, hay ahora más vuelos, está Cumbiasa, está Rutaca, o sea, hay accesibilidad para venir a la isla, o te puedes venir en tu carrito. Lo importante es que te recibe una isla maravillosa, una isla que he visto que le están metiendo corazón, he visto que están arreglando, que están pintando, y eso a nosotros nos contenta, porque lo que queremos ver es a Venezuela de avance, venga de quien venga. Queremos ver una Venezuela en desarrollo, en avance, en progreso, y la isla está bellísima. Bueno, nosotros despedimos, ya me están mandando el reloj. Recuerda que la isla para amarla, la isla para disfrutarla y para bendecirla.
seguimos en este programa viajando por Venezuela. Ven, ya nos vamos. Bueno, mi querido Alexi, agarramos nuestra mochila para ver qué nos depara el próximo sábado. Un abrazo. Y recuerden que en la dirección de la estación Juan Carlos Rosales estuvo en los controles Alexis Venegas, les habló Carolina Olivo. Será hasta el próximo sábado donde nos lleve la mochila. Un abrazo y feliz fin de semana.

0: 11 de la mañana, en punto.
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2: 11 de la mañana y 5 minutos.
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0: 11 de la mañana y 24 minutos.
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1: Muy buenas tardes, a esta hora le saluda Edwin Rodríguez y atención, atención, Sindicato de Empleados de la Gobernación en el Estado de Mérida exigen respeto y cumplimiento de sus derechos laborales en materia de salarios. Nuestra compañera Diannibel Dávila nos informa.
2: Sindicato de Empleados de la Gobernación del Estado Mérida exigen cumplimiento de sus derechos laborales en materia de salarios. Yadira Peña, quien es secretaria general del sindicato, explicó que han pasado 4 años sin un incremento salarial, situación que se agrava con la exclusión de los trabajadores de la gobernación en las bonificaciones anunciadas por el Ejecutivo Nacional, como lo es el bono de profesionalización. La sindicalista también destacó que el gremio de jubilados es uno de los más golpeados, pues no reciben el bono de alimentación, por lo que exigió que se atienda de manera urgente esta situación y se garantice el beneficio. Desde Mérida, Diannibel Dávila, Radio Fe y Alegría Noticias.
1: Gracias, Diannibel, por tu informe. Hasta aquí este avance informativo. Manténgase en nuestra sintonía. Les habló Edwin Rodríguez.
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3: 11:31 a.m.
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2: Once de la mañana y 35 minutos.

0: 12 del mediodía, en punto. 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

este espacio informativo. Recuerde que nos puede seguir a través de la www.radiofeyalegrianoticias.com. 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Y este espacio informativo llega gracias al trabajo que hace nuestra compañera Wirmelis Villalobos en la subdirección de comunicaciones, también a nuestro compañero Anthony Galindo en la asistencia en la producción nacional, nuestro compañero Jesús Madruga en la asistencia de producción, nuestro compañero Romer Rodríguez en los controles. Un saludo a todos nuestros reporteras y reporteros a lo largo y ancho del país. Recuerde que estamos bajo la dirección nacional de la profesora Vidalina Campos, y quien tiene el gusto de interactuar con ustedes hoy, 22 de agosto del año 2026, Edwin Rodríguez. Vamos con los titulares. Bueno, el presidente de la Asamblea Nacional, Jorge Rodríguez, anunció la destitución del diputado Antonio Ecarri. Al menos 6 colegios de la arquidiócesis de Caracas resultaron afectados por los terremotos. Y en Guasdualito, en el estado de Apure, excarcelado Juan Carlos Macualo tras 7 años detenidos. Bueno, antes de ampliar a nuestros titulares, les recordamos cómo va a estar el estado del tiempo el día de hoy. Atención, el Instituto Nacional de Meteorología, Hidrología, INAME, informó que para este sábado 22 de agosto prevé lluvias con descargas eléctricas en la ciudad de Caracas y 10 estados del territorio nacional. De acuerdo con el pronóstico, las condiciones meteorológicas adversas se registrarán con mayor fuerza durante la tarde y noche a causa del paso de sistemas de inestabilidad atmosférica. El impacto será de la onda tropical número 40 y lloverá en las próximas horas. Esto habrá una interacción con la zona de convergencia intertropical y va a generar un incremento progresivo de la cobertura nubosa y las regiones donde se debe extremar las precauciones ante el aumento de chubascos y tormentas son la Gran Caracas, que comprende el distrito capital Miranda y el estado La Guaira, además de las entidades en el estado Bolívar, Amazonas, Anzoátegui, Yaracuy, Lara, Zulia y las regiones de los Llanos y los Andes. También a esta hora queremos decirle que el dólar se cotiza, la moneda extranjera, según el reporte del Banco Central de Venezuela, se registra en 784 bolívares con 66 céntimos, mientras que el euro se cotiza en 916 bolívares. Ampliamos algunas informaciones nacionales. Durante una sesión extraordinaria de la Asamblea Nacional este 21 de agosto se designó a Enrique Hilario Ochoa Antís como embajador extraordinario y plenipotenciario de la República Bolivariana de Venezuela ante la Confederación Suiza, concurrente ante el Principado de Liechtenstein. Ochoa Antís es un político, escritor y activista venezolano, fundador del Movimiento al Socialismo, quien además fue diputado en 2 ocasiones y defensor de los derechos humanos. También les decimos en otras informaciones que el presidente de la Asamblea Nacional, Jorge Rodríguez, anunció la destitución del diputado Antonio Ecarri de la presidencia del Grupo de Amistad Parlamentaria Venezuela-Estados Unidos. Rodríguez señaló que la medida se debe a la violación del artículo

0: A defender. Son las 12:08 de hoy, 22 de agosto del año 2026. Continuamos con más información acá en Radio Fe y Alegría Noticias. Y es que el puente El Pao, que conduce desde San Juan de los Morros en el estado Guárico hasta el municipio San Sebastián en el estado Aragua, colapsó en la tarde de ayer. Un camión que pesaba 30 toneladas aproximadamente atravesaba el puente cuando la estructura se abrió en dos, dejando la zona completamente incomunicada. Los usuarios de la vía deberán utilizar otra vía alterna hacia los lados de la población de Charallave en el estado Miranda, y las autoridades como la gobernadora Joana Sánchez y el alcalde del municipio San Sebastián, Andrés Aular, indicaron que ya atienden la situación para el restablecimiento del paso. Bueno, son las 12:09. Nosotros vamos a establecer nuestra primera pausa acá en Radio Fe y Alegría Noticias. De vuelta vamos con más información.
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3: Bueno, son las 12:11. Continuamos acá en este espacio informativo a través de la Red Nacional de Radio, o sea, de Fe y Alegría. Y continuamos con más información. Al menos 6 colegios de los 24 pertenecientes a la arquidiócesis de Caracas resultaron afectados por los terremotos ocurridos el pasado 24 de junio. El diácono Freddy Obregón, delegado arzobispal para los colegios y escuelas parroquiales, afirmó que estas instituciones, dos de ellas, presentaron prioridad inmediata por los daños. Vamos a escuchar parte de sus declaraciones.
4: 6 de los 24 se vieron bastante afectados, 2 de ellos con prioridad de inmediata, que son el San José del Ávila y el San Rafael de Pahuita. Los otros 4 colegios que se vieron afectados son Santa Teresita, Sagrado Corazón de Jesús, Sagrada Familia y Nuestra Señora de Coromoto, y el Julio Bellutini. Estamos trabajando en la recuperación y esperamos que para el 29 de septiembre, primera semana de octubre, el colegio ya abra sus puertas nuevamente para atender a la comunidad educativa.
3: Bueno, Freddy Obregón también advirtió que otras instituciones no han podido iniciar las labores de recuperación debido a la falta de recursos y al alto índice

0: de morosidad de los representantes, razón por la que pidió a quienes puedan sumarse al apoyo económico, pueden realizarlo mediante la Arquidiócesis de Caracas. Bueno, vamos con otra información. Equipos de salvamento localizaron y extrajeron 5 cuerpos de las ruinas de un edificio colapsado en el urbanismo Luisa Cáceres de Arismendi, ubicado en la urbanización Playa Grande, esto en el estado La Guaira, tras el colapso originado por los terremotos del pasado 24 de junio. Entre los fallecidos se identificó preliminarmente al bombero José Moreno, localizado mediante las credenciales halladas en su vestimenta, junto a los utensilios y cristales que empleaba en un operativo médico de oftalmología desarrollado en la planta baja de la estructura al momento del movimiento sísmico. Y en el mismo sitio también fueron recuperados los restos de su esposa Shirley Anabeli Silva, uno de sus hijos y su cuñada Hinley Pinto Vega, y los cuerpos de rescate mantienen las labores de remoción e inspección técnica para dar con la localización de los otros hijos de esta persona, quien se presume pertenecían pues al inmueble familiar, así como a otros ciudadanos atrapados en el nivel inferior. Las labores de búsqueda fueron ejecutadas por un contingente de funcionarios integrados por el teniente coronel Johnny Enríquez, los coroneles Miguel Martínez y José Orozco, y el teniente Alexis Graterol. Los restos extraídos fueron remitidos a las instalaciones del Servicio Nacional de Medicina y Ciencias Forenses para las evaluaciones de rigor. Bueno, y a las 12:15, nosotros desde ya vamos a hacer contacto con nuestros compañeros a lo largo y ancho del país y nos vamos hasta el estado Apure. Allí en la población de Guasdualito fue excarcelado Juan Carlos Macualo tras 7 años detenidos. Nuestra compañera Yorky Hernández nos amplía la información.
1: Entre globos, abrazos y muestra de afecto de familiares, vecinos y allegados, Juan Carlos Macualo, conocido popularmente como Poli Páez, llegó a Guasdualito tras haber obtenido su libertad luego de 7 años de detención. Escuchemos.
2: Estoy impresionado con el pueblo de Guasdualito, con el estado Apure, con el municipio Pai, con toda Venezuela. Extrañaba todo, extrañaba el Dano, extrañaba los barrios, extrañaba desde la Manga, el río, los corrales, Mangue Colero, el centro, la cabaña, todos esos barrios tan lindos, barrio Táchira, barrio Morrones, que me vieron nacer, que me vieron jugar fútbol. El deporte es lo que tenemos que buscar, el deporte. Al 100% tiene que estar valorada la familia. Así no pertenezcamos a un apellido, así no pertenezcamos a una ideología como tal, somos seres humanos.
1: Durante el recibimiento, el expreso político hizo un llamado a la unidad, al rescate de los valores familiares y al reencuentro entre venezolanos por encima de cualquier diferencia. Es la información desde Guasdualito, en el estado Apure, Yorky Hernández, Radio Fe y Alegría Noticias.
0: Bueno, agradecemos a nuestra compañera Yorky Hernández por el informe y ahora nos vamos hasta Barquisimeto, allá en el municipio Urdaneta, en el estado Lara, en emergencia. Esto por deterioro en los servicios públicos y vialidad. Nuestra compañera Yosimar Pereira nos informa.
3: La precariedad en los servicios públicos y vías de acceso actualmente del municipio Urdaneta en el estado Lara siguen siendo asignatura pendiente gubernamental y se encuentran severamente afectadas, destacando el caso de la parroquia Moroturo, donde un sector inundado incomunica a las comunidades con la capital del municipio y del estado.
4: En días recientes estuvimos en el municipio Urdaneta del estado Lara, el segundo municipio más grande en territorio que tiene este estado. Pudimos observar las gravísimas puntos críticos, los gravísimos puntos críticos que ocurren en las 4 parroquias. Primero, en la parroquia Moroturo, fuimos hasta allá, hasta la quebrada de Urama. Es una quebrada que mantiene inundado un sector y que impide que las comunidades que están hacia el sector de Moroturo puedan trasladarse hacia la capital del municipio, inclusive hacia la capital del estado. Nos cuentan los vecinos de esa parroquia que hay emergencias de salud que se han quedado del otro lado, y eso obviamente poniendo en riesgo la vida de ciudadanos, de seres humanos en esa parroquia. Luego nos trasladamos hasta la parroquia San Miguel, donde se comió la carretera. y no es, digamos, de repente la gente pensará que se comió la carretera, que es un pedacito. No, se comió totalmente la carretera, se socavó por falta de mantenimiento, por negligencia por parte de las autoridades municipales. Eso impide el paso normal de cualquier vehículo hacia Siquisique y hacia Sagua. Luego de allí nos trasladamos hacia la parroquia Siquisique, que es la capital del municipio de Urdaneta. Allí los recibe a todas las personas en la entrada del pueblo una cloaca colapsada que tiene un año. No es que tiene un mes, no es que tiene días, tiene un año. Y cuando hablamos de negligencia, decimos que hay un olvido, hay indiferencia, o quizás, vamos a repetir la palabra olvido, por parte de las autoridades municipales, quienes han olvidado sus competencias y sus funciones en relación a lo que deben hacer en favor del municipio.
5: Una tragedia, que se ahogue alguien.
4: Vamos a hacer un llamado a las autoridades.
5: A esperar que de verdad haya acciones y no palabras.
3: Ante esta profunda problemática humanitaria y el abandono institucional, hicieron un llamado directo a la Oficina de Organización de las Naciones Unidas para la Coordinación de Asuntos Humanitarios, OCHA, en Caracas, para que intervengan y realicen una inspección urgente en el municipio Urdaneta. Es el reporte desde Barquisimeto, Josimar Pereira, para Radio Fe y Alegría Noticias.
0: Bueno, con este reporte de nuestra compañera Josimar Pereira, vamos a establecer otra pausa acá en este espacio informativo a través de la Red Nacional de Radios de Fe y Alegría. Ya volvemos con más información.
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0: Doce y 21 minutos, continuamos acá en este espacio informativo a través de la red de radios de Fe y Alegría. Les saluda Edwin Rodríguez, estamos transmitiendo desde la ciudad de Caracas para todo el país. Seguimos activados con nuestros compañeros, quienes están listos ya, preparados para enviarnos información sobre lo que ocurre en Venezuela. Nos vamos hasta el estado andino de Mérida, porque allí sindicato de empleados de la gobernación exigen respeto y cumplimiento de sus derechos laborales, sobre todo en materia de salario. Diane Nivel Dávila nos tiene la información.
11: Sindicatos de empleados de la gobernación del estado Mérida exigen cumplimiento y respeto a sus derechos laborales en materia de salarios. Yadira Peña, quien es secretaria general del sindicato, nos brinda detalles acerca de esta situación.
12: Aquí está el sindicato de empleados Suegomer exigiéndole al gobierno regional que respete al sector empleado de la gobernación. Nosotros no hemos recibido un incremento salarial ya en 4 años. Además de esto, se están implementando bonificaciones donde ha sido excluido el sector empleado de la gobernación del estado con la bonificación de profesionalización. Quiero significar que este bono se le otorgó al sector salud y sector educación a nivel nacional, pero el sector empleado de la gobernación fue excluido. Asimismo, el sector jubilado está siendo golpeado en estos momentos por una situación de crisis económica y no recibe su bono de alimentación al cobrar sus prestaciones sociales. Exigimos que en estos momentos se tome en consideración esa situación y se solvente al sector jubilado esta situación del bono de alimentación para el sector jubilado. Asimismo, los trabajadores de la gobernación están siendo golpeados, está subiendo el transporte, está subiendo la alimentación, sube el dólar cada día y no reciben un incremento salarial que justifique su jornada laboral.
11: Es importante destacar que recientemente un grupo de docentes jubilados dependientes de la gobernación del estado Mérida se manifestaron frente a la sede de la gobernación exigiendo el respeto a sus derechos laborales en materia de salarios. Durante esta manifestación solicitaron ser incorporados a los beneficios que otorga el gobierno nacional, como lo es el bono de profesionalización y el bono de alimentación, ahora sumando a sus exigencias el pago del bono especial de vacaciones. Desde Mérida, Dianibel Dávila, Radio Fe y Alegría Noticias.
0: Gracias a Dianibel por el informe y vamos con una noticia que nos llega del estado La Guaira y es que el ministro para el ecosocialismo Nelson Rodríguez informó que los millones de toneladas recolectados en el estado de La Guaira están siendo procesados para la reutilización y fabricación de nuevos materiales que puedan ser usados en la construcción de nuevas viviendas, sí, a través del Plan Venezuela Renace. Agregó pues que esta estrategia reduce el impacto ambiental en los vertederos y optimiza los recursos públicos y acelera la restitución del entorno urbano en los municipios costeros afectados. También el funcionario detalló que se han recolectado y ha tratado un total de 2.100.000 toneladas de escombros derivados del colapso de los edificios durante la emergencia sísmica y estimó que los trabajos de recolección, clasificación de residuos de estas edificaciones en las zonas afectadas por los sismos pudiera extenderse hasta por un año más. Son las 12:26. Nosotros seguimos con los reportes de nuestros compañeros a lo largo y ancho del país y nos vamos hasta Maracaibo porque ahí hay un nuevo plan de reordenamiento urbano y esto ha generado algunas reacciones en los comerciantes. Vamos a escuchar el reporte que nos preparó nuestra compañera Oliana Galué.
13: El nuevo plan de reordenamiento urbano en la capital zuliana ha generado reacciones en los sectores comerciales tradicionales. Ante esta coyuntura, la Asociación de Plataneros del Estado Zulia elevó una petición formal a las autoridades locales para que se lleve a cabo una revisión detallada tanto en el ámbito jurídico como en el catastral, con el objetivo primordial de que se respete y garantice su derecho a mantener un espacio que consideran un mercado popular y cultural para la región.
14: Pero que se respete el derecho legítimo de los plataneros, ¿ve?, de tener un mercado popular que es parte de nuestra identidad. ¿Ve? Venimos a unir a los otros sectores y por eso le pedimos a las autoridades una revisión jurídica, legal y catastral para la renovación urbana de la ciudad. Nosotros podemos mantener a través de la autogestión, la participación nuestra, todo el equilibrio, todo el desarrollo, todo lo que se necesita en estas áreas.
13: Por otro lado, la presidenta del Consejo Municipal, Desiree Fernández, en una entrevista para Radio Fe y Alegría Noticias, informó que se encuentran ejecutando un proceso de revisión en las instalaciones de los mercados Plaza Lago, Divino Niño y Santa Rosalía.
15: Para que puedan tener un sitio donde ellos puedan funcionar sin ningún tipo de interferencia a sus actividades económicas, pero que se tenga que ir ordenando en lo que es los espacios que son las aceras, que son tan importante para el peatón a la hora de transitar en el mismo, ¿no?
13: De acuerdo con Fernández, estas intervenciones buscan coordinar la reubicación de los comerciantes de la zona, una medida orientada a optimizar el flujo vehicular y mejorar integralmente la circulación en la ciudad. Por su parte, los comerciantes se mantienen a la expectativa de las decisiones oficiales con la firme intención de resguardar su trabajo y asegurar la continuidad de su actividad económica. Desde Maracaibo, Oriana Galvez, Radio Fe y Alegría Noticias.
0: Bueno, gracias Oriana por el informe. Son las 12:28. Vamos a establecer una nueva pausa acá en Radio Fe y Alegría Noticias. De vuelta tendremos la entrevista del día.
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0: 12:31, seguimos acá en este espacio informativo. Estamos transmitiendo desde la ciudad de Caracas para todo el país a través de la red de radios de Fe y Alegría. 12:31, y hasta ahora, bueno, ya a casi 2 meses del doblete sísmico, del doble terremoto en Venezuela, hay un balance ampliado de los daños ocasionados a las infraestructuras. Nuestro compañero José Blanco documentó esta información en el siguiente trabajo especial. Vamos a escucharlo.
19: Ya cerca de cumplir 2 meses de los terremotos que estremecieron a Venezuela, el Colegio de Ingenieros que asesora e integra la Comisión Presidencial para evaluar las edificaciones, específicamente en Caracas, informaron que 11.185 viviendas han sido supervisadas. Así lo dio a conocer el ingeniero Carlos González, quien coordina las brigadas que realizan las visitas. Agregó que en el tema de la señalización de color rojo, hasta la fecha, está por el orden del 10%.
20: se finalizaron 11.185 inspecciones por las brigadas que conformaron aquí el Colegio de Ingenieros de Venezuela. Y hablando de los porcentajes de tarjetas verdes, amarillas y rojas, de estas 11.185, un 75% fueron tarjetas verdes, o sea, 8.620 edificaciones, un 13% color amarillo, 1.544 edificaciones color amarillo, y un 10% en etiqueta roja, que fueron 1.119 edificaciones, ¿ok? Esto es un balance al día de ayer. Prácticamente la fase 1 está finalizada, quedan algunas inspecciones ya rezagadas que por ahí, pero también ya prácticamente, incluso hay edificaciones que han sido inspeccionadas dos veces, ¿ok? O sea que ya prácticamente la fase 1 está prácticamente completada.
21: Por su parte, el ingeniero Jesús Vázquez, quien integra la comisión del Colegio de Ingenieros, indicó que levantaron un mapa de acción en 798 zonas de la ciudad capital.
22: Creamos 798 zonas en todo el área metropolitana de Caracas, en las cuales tenemos activas 492, que todavía están al 90% terminando ya esta fase de brigadas con el Colegio de Ingenieros. Eso representa unas 35.000 viviendas, una zona, en esas 798 zonas tenemos 35.000 viviendas, que quiere decir que habitan 700.000 personas en esas edificaciones, y aquellos edificios que no pudieron ser inspeccionados vía presencial, todavía tenemos activas a través de la plataforma SismoAyuda el módulo de inspección virtual. Y en ese módulo de inspección, ustedes podrán, o los ciudadanos podrán cargar esa información sobre sus viviendas para recibir una consulta virtual acerca de si efectivamente esa edificación corre algún riesgo.
21: Por su parte, el ingeniero Alfredo Urich, experto en ingeniería forense, indicó que los mayores daños se presentaron en mampostería de las edificaciones. Señaló que a futuro es necesario adecuar los proyectos de construcción.
23: Yo creo que eso es un defecto que venimos arrastrando de hace muchos años todos los países, porque no es solo un defecto de Venezuela, que diseñamos estructuras que son muy flexibles. Nuestras normas favorecen que los edificios deformen mucho para disipar energía, para adaptarse a ese gran movimiento sísmico. Pero nosotros le construimos a esos edificios muy flexibles paredes que son muy rígidas y muy frágiles. Entonces, eso es algo que de lo que probablemente va a ser revisado y va a ser adaptado en siguientes normativas.
21: El ingeniero Urich realizó una recomendación al momento de hacer reparaciones de no modificar las infraestructuras.
23: Cuando tenemos un daño puntual, localizado, eventualmente podemos ir y reparar. Las reparaciones deben restituir la condición del miembro estructural afectado, no deben modificarlo, ¿okay? Cuando son cosas puntuales y un daño de alguna manera esperado, controlado, ¿okay? Hemos visto muchas reparaciones que son poner la columna el triple de gorda, lo voy a decir muy coloquialmente, o sea que es un tema técnico, pero así todo el mundo lo va a entender, o unas corazas de acero, vigas adicionales. Ese tipo de intervenciones modifican el edificio, ya es un nuevo edificio, una nueva estructura. No se puede hacer una modificación de ese tipo sin que haya un estudio completo, modelo matemático del edificio, y que se garantice que esa modificación no va a desmejorar el comportamiento del edificio.
21: En relación al estado de La Guaira, indicó que es necesario una reconstrucción.
23: En La Guaira la historia es otra, ¿no? En La Guaira hay mucha destrucción y, bueno, allá hablamos más de reconstrucción que de reparaciones y reforzamientos, porque hay, aunque algunos edificios sí serán recuperables.
21: El arquitecto y tesorero del Colegio de Ingenieros de Venezuela, José Gregorio Chacón, fue el encargado de enviar un mensaje de solidaridad al pueblo de Colombia, que de igual forma experimentaron un terremoto el 10 de agosto del presente año.
24: Les envía un abrazo cargado de profundo afecto, empatía y esperanza en este momento de dolor ante el reciente terremoto que afectó al vecino país. Nuestros pueblos comparten una historia indivisible, y cuando uno de los dos atraviesa momentos difíciles, el dolor se siente con igual intensidad del otro lado de la frontera. En Venezuela, aún en proceso de recuperación tras los difíciles sismos experimentados el pasado 24 de junio, No olvidamos el afecto, las oraciones y el apoyo fraternal que recibimos de cada rincón de Colombia. A las familias que han perdido seres queridos, extendemos nuestras más sentidas condolencias. A quienes se encuentran heridos o han sufrido la pérdida de sus hogares, les enviamos nuestra solidaridad y el deseo de una rápida recuperación. Desde el Colegio Ingeniero de Venezuela, queremos decirles que no están solos. Ponemos a disposición de su nación todo nuestro conocimiento técnico, las metodologías que hemos preparado para acompañar la evaluación y reconstrucción de sus comunidades y específicamente la plataforma Sismoayuda, herramienta digital de colaboración y reporte para el registro, mapeo y gestión en tiempo real de inspecciones y evaluaciones de daños en edificios e infraestructuras. La ingeniería edifica estructuras, pero es la hermandad entre nuestros pueblos la que edifica la esperanza y la resiliencia. Estamos seguros de que Colombia se levantará como fuerza y dignidad.

0: Enzo Bentancur, presidente del Colegio de Ingenieros de Venezuela, agradeció a todos sus colegas que de manera voluntaria han prestado su servicio con la finalidad de orientar a las personas afectadas.
1: Es un agradecimiento público que le queremos hacer a toda una cantidad de colegas, ingenieros, arquitectos y afines a estudiantes universitarios que de forma voluntaria dieron un paso adelante en esa ayuda, en esa colaboración, en poner un granito de arena con toda la situación que todos ustedes saben que se vivió en La Guaira, aquí en Caracas, en el estado Aragua, en el estado Carabobo, en el estado Yaracuy y algunas otras entidades. Realmente les agradecemos públicamente a esos colegas que pusieron ese esfuerzo, ese cariño, esa pasión venezolanista toda, dando ese punto de apoyo de generar tranquilidad, confianza, apoyo a toda la gente que vivimos esa situación.
0: Los especialistas señalaron que el Colegio de Ingenieros de Venezuela están presto para pasar a las siguientes fases de la habitabilidad de las infraestructuras. Desde Caracas, José Blanco, Radio Fe Alegría Noticias.

0: agradecemos el excelente trabajo especial que realizó nuestro compañero José Blanco desde la ciudad de Caracas, bueno, a casi 2 meses, pues, de el doble terremoto ocurrido en Venezuela el pasado 24 de junio del año 2026. Vamos a hacer la última pausa y ya venimos con más información.
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0: Doce y cuarenta y tres minutos, y queremos enviarles una información. Fumbicis afirma que van 103 sismos entre el 14 y el 20 de agosto. Esta institución se mantiene vigilante para garantizar alertas oportunas ante los movimientos telúricos, y este servicio sismológico de alerta de tsunami en Venezuela de la Fundación Venezolana de Investigaciones Sismológicas, Fumbicis, reportó un total de 103 sismos en el territorio nacional durante la semana comprendida entre el 14 y el 20 de agosto de este año 2026. Los especialistas explicaron que el monitoreo constante permite contabilizar la actividad tectónica en varias zonas geográficas, y la región central encontró, pues, o concentró la mayor cantidad de eventos, con 55 temblores, entre los cuales sobresalió un movimiento de magnitud superior a los 4, con epicentro en el estado La Guaira, registrado en la madrugada del pasado 18 de agosto. También hubo una actividad en el occidente y el oriente del país, porque los sensores instalados en el occidente registraron 38 eventos durante el mismo lapso, y las autoridades científicas destacaron, pues, que estas cifras reflejan el comportamiento habitual de las fallas activas en la zona. Y por otra parte, los instrumentos detectaron 10 movimientos de baja intensidad en la región oriental del país. Los expertos aclararon que estos sismos menores forman parte de la liberación normal de energía acumulada en las placas tectónicas orientales. Se mantiene una vigilancia permanente y prevención ciudadana. Los organismos adscritos, pues, al Ministerio del Poder Popular para la Ciencia y la Tecnología mantienen esta supervisión constante de las coordenadas nacionales, y los expertos aseguraron que esta labor garantiza la generación de alertas oportunas y fortalece el estudio científico de los fenómenos telúricos. Los representantes de la institución también reiteraron el llamado a la ciudadanía a mantener la calma ante estos eventos naturales. Asimismo, recordaron la importancia de promover la cultura preventiva y en los hogares y comunidades para disminuir cualquier riesgo asociado. Es una información que ofrece el portal Últimas Noticias el día de hoy. Son las 12:46 minutos y hay otra información que estamos buscando por acá, y es que ocurrió en un complejo turístico en el estado Cojedes, donde 25 personas resultaron intoxicadas en este complejo y las personas presentaron cuadros de desmayos y descompensación general, de acuerdo con las autoridades, y aún se desconocen las causas. Un total, pues, de 25 personas resultaron afectadas la noche de este viernes tras registrarse un episodio de presunta intoxicación masiva por causas aún por determinar en un evento llevado a cabo dentro de las instalaciones del complejo turístico residencial La 5J, ubicado en la vía principal del sector Vallecito, en el municipio de Tinaquillo del estado Cojedes. De acuerdo al reporte oficial de los bomberos de la zona, comisiones de paramédicos y cuerpos de seguridad se trasladaron de inmediato al sitio para brindar atención primaria. Y los rescatistas evaluaron a las personas que presentaban cuadros de desmayo y descompensación general. Debido a la severidad del cuadro clínico, 14 personas afectadas fueron trasladadas en ambulancias hacia la zona de emergencia del hospital Doctor Joaquín de Rotondaro en Tinaquillo para recibir asistencia médica especializada, y se pudo conocer que al momento de la emergencia se desarrollaba una actividad en el recinto que congregaba a una matrícula estimada en 140 adultos y 356 jóvenes. Las autoridades sanitarias y los cuerpos de investigaciones del estado, en el estado Cojedes, se mantienen desplegados en el complejo turístico para determinar el origen exacto de la sustancia o agentes causantes de este cuadro de intoxicación masiva, el tiempo que evalúan la evolución médica de la totalidad de todas las personas afectadas. Son las 12:48. Establecemos otra pausa acá en este espacio informativo a través de la red de radios de Fe y Alegría, y ya venimos con la parte final.
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3: Doce y cincuenta y un minutos, continuamos acá en Radio Fe y Alegría Noticias y vamos con otra información, y es que van a cerrar un tramo de la autopista Gran Cacique Guaycaipuro este domingo 23 de agosto. Vamos a ver a qué se debe esta situación. Esto lo anunció el Ministerio del Poder Popular para el transporte. Dijo que se va a realizar una inspección técnica en el puente de la avenida Andrés Galarraga, lo que se aplicará un cierre parcial de la autopista Gran Cacique Guaycaipuro, ubicada en la ciudad de Caracas. De acuerdo con el aviso publicado por el organismo en sus redes sociales, la restitución se llevará a cabo a la altura del distribuidor Ciempiés, especialmente en el tramo inferior a la estructura, y el cierre está previsto entre las 7 de la mañana y las 12 del mediodía. El Ministerio del Transporte exhortó a los conductores que circulan por esta vía a tomar todas las previsiones durante el desarrollo de las labores de inspección, que tienen como objetivo garantizar condiciones de movilidad segura. También habrá un cierre parcial en la autopista Valle Coche como parte de los trabajos de rehabilitación. El Ministerio también mantiene el cierre parcial de esta zona en el municipio Libertador, en la ciudad de Caracas, por trabajos de demarcación vial en la zona. De acuerdo con el organismo, las labores se realizarán en el tramo comprendido desde el sector Los Estadios en Plaza Venezuela hasta el kilómetro cero de la autopista regional del centro, iniciando en sentido Maracay, en el estado de Aragua. La jornada, que se inició este jueves 6 de agosto, se va a extender durante todo el mes en un horario comprendido desde las 9 de la noche hasta las 4 de la mañana. Y el Ministerio del Transporte mencionó que el trabajo es ejecutado por empresas de mantenimiento vial con el objetivo de garantizar la movilidad segura de todos los ciudadanos. Son las 12:53 y a esta hora vamos con información cultural que nos ofrece nuestra compañera Lenis Martínez desde la ciudad capital. Ana Beatriz Osorio ayudará a reparar las grietas del alma. Escuchemos este reporte cultural de nuestra compañera Lenis Martínez.
4: La actriz y terapeuta gestal Ana Beatriz Osorio ofreció este jueves 20 de agosto una rueda de prensa para dar detalles de la conferencia que ofrecerá el próximo miércoles 26 de este mes, que se titula Reparando las grietas del alma, a propósito del doblete sísmico que enlutó a Venezuela hace 2 meses y las consecuencias que siguen latentes, no solo de manera presencial, sino también espiritualmente. Para ello, Osorio acompañará a los presentes en la recuperación de su fuerza interior y comenzar a sanar paso a paso las grietas del alma y abrazar el duelo colectivo y brindar herramientas reales para la reconstrucción personal. La terapeuta, durante el encuentro con los medios, enfatizó que no se trata de un evento motivacional, sino que la persona que asista a esta actividad pueda salir con los recursos emocionales sólidos para el sostenimiento y renacer desde adentro. Parte de la taquilla la destinarán a la Fundación Juan Pablo dos Santos para sumar un propósito solidario. La cita será el miércoles 7:30 a las 7:30 de la noche en el Centro Cultural Chacao en Caracas. Para más información pueden consultar en Radio Fe y Alegría Noticias.com. Les reportó desde Caracas Lenis Carolina Martínez para Radio Fe y Alegría Noticias.
3: Bueno, agradecemos a nuestra compañera Lenis Martínez por el reporte cultural. Y bueno, de esta manera llegamos al final de esta emisión de Radio Fe y Alegría Noticias a través de nuestra red nacional de radios, y agradecemos pues el apoyo de nuestra compañera Wirmelis Villalobos en la subdirección de comunicaciones, a nuestro compañero Anthony Galindo en la producción nacional, también a Jesús Madruga en la asistencia de producción, en los controles, a nuestro compañero Rosmer Rodríguez, y un saludo a todos nuestros reporteros y reporteras a lo largo y ancho del país. Recuerde que todos estamos bajo la dirección nacional de la profesora Vidalina Campos, y quien tuvo el gusto de interactuar con ustedes hoy, 22 de agosto del año 2026, Edwin Rodríguez. Manténgase allí en nuestra sintonía y tengan todas y todos muy buenas tardes.
0: 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Doce del mediodía y 57 minutos. 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
6: Una de la tarde y un minuto.
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1: Muy buenas tardes, a esta hora le saluda Edwin Rodríguez y atención, la Asamblea Nacional aprobó el día de ayer en sesión extraordinaria y en segunda discusión la Ley de Promoción y Protección de la Construcción de Viviendas, anteriormente proyecto de reforma de la ley contra la estafa inmobiliaria. A pesar de que el pasado 14 de julio se aprobó en primera discusión el proyecto de reforma de la ley contra la estafa inmobiliaria, al iniciar la discusión se planteó modificar el nombre del instrumento legal reformado para que pasara a ser el de Ley de Promoción y Protección de la Construcción de Viviendas. De esta manera, el instrumento de 80 artículos con el que se busca promover e incentivar la construcción de viviendas fue remitido al Ejecutivo Nacional para que se le imponga el ejecútese y entre en vigencia. Hasta aquí este avance informativo. Manténgase en nuestra sintonía. Les habló Edwin Rodríguez.
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2: 1:30 p.m.
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1: Una de la tarde y 35 minutos.

0: 1:54 PM.
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0: Una de la tarde y 58 minutos.
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0: 2:05 p.m.
4: Los cuatro vientos del Yago se han dado cita en el río para cantarle a la arauca que de fiesta se ha vestido. El uno maneja el cuatro, el otro el capacho fino, y sobre el hombro del tercero, como una dama de pino, descansa el arpa que tiene su sentir comprometido. 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

problemas de electricidad. Bueno, estaremos trabajando con muchísimo cariño en la tarde de hoy en la dirección del licenciado Juan Carlos Rosales Guerrero. En la parte técnica despedimos a nuestro amigo Alexis Venegas, recibe en la seguridad Saúl Argüello. Y desde esta hora y hasta las 4 de la tarde, en la parte técnica y hablando para todas y todos ustedes, el licenciado Nixon Colmenares. Bueno, ya habíamos hecho falta en algunos programas por allí, en semanas pasadas, debido a una fuerte virosis que está pegando fuertemente, bueno, y me tenía bastante sometido a esta gripe, un virus que anda por allí, que ocasiona muchos problemas, sobre todo de disfonía. Andaba bastante ronco y esto, pues, en radio no se escucha muy bien, y no es que ande muy bien del todo al 100, pero bueno, vamos a chocarle el toro para ir poco a poco haciendo el programa con muchísimo cariño, compartiendo con todas y todos ustedes, porque sabemos que los fines de semana siempre están en sintonía de Arpa Sol y Sabana. Bueno, y desde ya estamos dándoles a ustedes ese saludo cordial, esa bienvenida cordial. Iniciamos el programa en la voz de Alcides Pérez. Este tema es titulado El Quitasueños, en la voz de Alcides Pérez. Bueno, un saludo cordial para toda la gente que nos escucha los fines de semana. Usted nos puede escribir al 0426-4075-391 o nos manda un WhatsApp y nosotros le recibimos con muchísimo cariño. O si no, nos llamas al 0278-3321-326, nuestro número interactivo para que usted comparta con todos nosotros.

Bueno, así que usted se puede comunicar con nosotros, nos envía un mensajito de texto. Hoy estamos retomando la programación de Arpa Sol y Sabana. Para toda la gente que nos ha estado preguntando, bueno, estamos, todavía no sabemos cuándo sale la 620 AM al aire. Pero, bueno, vamos a decir que ya pronto, Dios mediante, vamos a tener la 620 AM. Sabemos que la gente está pendiente, pero todavía no tenemos una fecha exacta, ¿verdad? Para nosotros decirles a ustedes cuándo va a salir la 620 AM al aire. Nosotros quisiéramos que fuera rápido, pero no. A veces hay que esperar un poco más. Así que bueno, esperemos que pronto se resuelva este tema de la 620.

Bueno, seguimos colocando música para todas y todos ustedes en la tarde de hoy. Este es la voz de Don Francisco Montoya. Estamos buscando tema aquí para colocárselo, pero no nos ha llegado. El internet es tremendo acá, ¿no? Entonces, a veces no apertura rápidamente, pero bueno, ahí vamos haciendo, como dijera el criollo, haciendo maromas para que llegue la música. Ahí está Don Francisco Montoya. Esta es oración al Padre Eterno en la voz de Francisco Montoya.

0: Bueno, mis amigos, llegamos a las 2 de la tarde con 20 minutos, 2 de la tarde 20 minutos. Estamos en Arpa, Sol y Sabana y a esta hora de la tarde vamos a saludar muy cariñosamente a todos nuestros buenos amigos que nos escuchan en los diferentes sectores de Guasdolito, nuestros buenos amigos oyentes del Gamero, la gente que nos escucha en la Manga del Río. Esta semana, bueno, lamentablemente falleció mi comadre. Y bueno, tuvimos que pasar por este mal momento, pero así es la vida, así es la vida. Vamos a ver a quién tenemos en la línea telefónica. Aló, buenas tardes. Aló. Sí, señora, ¿quién escuchamos por allí? ¿Cómo?
1: Jorge Durán.
0: Jorge Durán, ¿cómo está todo, mi hermano?
1: Todo bien, pastor, aquí. A ver si usted me coloca un hijo que he peleado la batalla y he podido vencer. Pero no me recuerdo cómo es el nombre de la persona que lo canta.
0: Ajá, he perdido la batalla.
1: He peleado la batalla y he podido vencer.
0: ¿Y es una canción llanera? Cristiana, me imagino. ¿Una canción cristiana?
1: Cristiana, pero es llanera, pero es cristiana.
0: Sí, señor, claro que sí. Bueno, cuéntame, ¿a quién vamos a saludar con esa canción? Hay como mala señal allí, ¿no? El teléfono.
1: Para saludar al pastor
0: Héctor. ¿Al pastor?
1: Héctor Silva.
0: Sí, señor. El hermano Héctor Silva allí en detrás de los Polipaes, allá al final.
1: Ah, pues estamos.
0: Sí, señor. Bueno, Dios les bendiga, Dios les guarde. Vamos a ver si consigo el tema, hermano. Okay. Gracias por llamar. Bueno, vamos a ver si conseguimos este tema. Bueno, no es tan fácil, pero bueno, si lo conseguimos, lo colocamos. Y si no, lo colocamos otro. Saludos a mi hermano, pastor Héctor Silva. Y a su esposa y a todos los muchachos allí. Él está detrás de los Polipaes. Mi hermano Héctor Silva. Bueno, ya si viene el avance informativo, ya vamos a esperarlo. Vamos a colocar un tema, creo que uno o dos temas vamos a colocar allí. Vamos a traer inicialmente la voz de Teo Galíndez. Este tema se llama Corazón de Medianoche. Y el tema de Santiago Rojas, Tristeza del Naguanare. Dos temas que esta semana me coloqué a hacer una pauta y he estado buscando allí algunos temas emblemáticos de nuestra música llanera. Ahí está Teo Galíndez.

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1: Muy buenas tardes, a esta hora le saluda Edwin Rodríguez y atención, atención, casi 20 días sin servicio de agua potable llevan habitantes de 4 municipios en el estado Trujillo. Estas fallas eléctricas en el sistema de bombeo del acueducto metropolitano y los trabajos de sustitución de tubería mantienen sin servicio de agua a los municipios Valera, San Rafael, Escuque y La Ceiba. Jorge Uribe, uno de los vecinos afectados, manifestó que hasta el momento él tiene 15 días sin el servicio.
2: Ahorita tenemos que ya casi 15 días sin agua. Y bueno, como podrás ver, estamos cargando en pimpinitas, en bidones. Es el único medio con el que mi familia cuenta.
1: Por su parte, Salvador Salazar dice que parecen ya unos burritos de tanto cargar agua.
3: Nosotros tenemos agua ahorita del cerro. A veces nos echan cada 8 días, cada 15 días. Tenemos muchos problemas. Esto es enorme, enorme. Hay que cargar aquí como parecemos unos burrito ya cargando agua, esto enferma a la gente.
1: Las autoridades han anunciado planes de contingencia basado en la distribución a través de camiones cisternas, sin embargo, la situación no es suficiente debido a la magnitud de la demanda poblacional. Manténgase en nuestra sintonía, les habló Edwin Rodríguez.
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4: 2:30 p.m.
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2: Dos de la tarde y 36 minutos.

Bueno, mis amigos, llegamos a las 2 de la tarde con 39 minutos, 2 de la tarde 39 minutos, estamos en Arpa, Sol y Sabana y a esta hora de la tarde vamos a enviar un saludo cordial a nuestro buen amigo oyente Hermes Mayorga, que siempre está en sintonía. Saludos a Hermes Mayorga, que siempre escucha a Arpa, Sol y Sabana. Allí le colocamos su tema para que se los disfrute a través de la señal 101.1 de Fe y Alegría. 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Bueno, amigas y amigos, son las 2 de la tarde con 41 minutos, 2 de la tarde 41 minutos. A esta hora seguimos escuchando música de Venezuela, música de nuestro llano. Saludo cordial para Carlos Pérez y la hermana Mirla allá en la planta del gas. Saludo para todos ellos, para Richa Perosa, Santo Luzardo. Bendiciones para ellos, a la hermana Dexi y el hermano Heriberto Moreno, hombre criollo. Anoche nos vigilamos hasta las 12. Anoche nos compartimos una vigilia excelente. Después de un buen arroz con leche, nos comimos un arroz con pollo. Que no nos va mal, mire, el que busca de Dios no le va a ir mal. Porque aunque usted vaya pendiente de cantar un coro, de compartir con lo de Dios, siempre se va a manifestar alguna bendición. Y anoche, bueno, estuvo bien bueno. Después de un palo de agua que cayó, nos vinimos. No había electricidad, pero veníamos con la luz de Dios el Todopoderoso. Así que saludos cordiales para toda la gente que anoche estaba vigilando en las diferentes congregaciones para ir aliviando las cargas que a veces traemos los fines de semana. ¿Y cómo que hay cargas, oye? ¿Cómo hay situaciones? Quiero enviar un saludo cordial para mi esposa. Hoy hablaba, antes de venir para el programa, hablamos un poco con mi esposa y meditaba yo aquí en el programa. Y qué difícil es para nosotros como cristianos a veces servir de guía. Qué difícil es ser guía para otro. A veces usted, hay una persona que necesita un plato de comida y usted le da el plato de comida, y cuando se va más adelante dice: no, me dieron comida pero estaba simple, o me dieron comida pero no me gustó, yo no quería comer pescado, quería pollo. Qué triste para el que lucha por ayudar al que decimos nosotros que tiene menos. Qué triste cuando nosotros nos colocamos a servicio de otra persona llamándose hermano y a veces soltando lo que, bueno, a veces tenemos el kilo de arroz y toca dárselo al hermano. Mira, hay que ayudar al hermano para que el hermano coma, pero ese hermano no lo ve de esa manera, sino que se alza, termina hablando mal del que lo ayuda. Y esto no es una consigna que te va a decir: ah, pero es que ahora el hermano se puso a hablar mal de la gente. No, esto se llama ser recíprocos en el amor. Porque se predica mucho del amor y se habla del amor, pero es que nosotros también debemos tener amor. Porque si Dios tiene amor con nosotros, nosotros debemos de ser lo mínimo con Él. Y cuando amamos a Dios, debemos también de demostrarlo. ¿Y cómo lo demostramos? Amando a nuestro hermano. Amando a nuestro hermano que está al lado. No se ponga a usted a ver al otro. No, pero es que él no hace tal cosa. No se ponga usted a perder el tiempo. Ame a su hermano. Hágalo usted.
hágalo con amor, hágalo con soltura. Suéltese en las manos de Dios y usted va a ver que va a ser de mucho provecho. No se ponga a estar pendiente de los demás. Obre usted directamente delante de Dios y Dios va a obrar en usted. Así que con esta palabra un poco directa, pero quiero que seamos precisos, porque Dios conoce el corazón de todos y cada uno de nosotros. Conoce el corazón suyo y conoce el corazón mío. Así que no nos engañemos, ni tratemos de engañar a nadie. Dios no acepta mentiras, porque Dios conoce el corazón de cada uno de nosotros. Seguimos escuchando música. La voz de Carlos Sarmiento nos interpreta este tema. Se me fue con los aperos, dice esta canción de Carlos Sarmiento.

0: Bueno, mis amigos, llegamos a las 2 de la tarde con 55 minutos, 2 de la tarde 55 minutos. Mire que voy a hacer una cuestión, yo no sé cómo se llama este golpe, es un golpe llanero, pero a su vez no es tan llanero. Pero yo digo que es llanero porque lo tocan con arpa 4 y maraca. No sé, como una batería le colocaron allí. Pero ya lo vamos a escuchar, un tema gracioso. Y sobre todo es un tema que gusta, porque echando broma dice unas verdades tremendas. Ya se lo voy a colocar, no se preocupe. Bueno, amigas y amigos, vamos a saludar a esta hora de la tarde a todos nuestros buenos amigos oyentes que nos escuchan en todo lo largo y ancho de nuestro municipio. José Antonio Páez, a esta hora me está escribiendo nuestro amigo Ángel Caile. Por allá me está enviando un tema. Vamos a intentar sacarlo al aire, ¿no? Vamos a intentar sacar este tema al aire más tardecito para escucharlo. Quiero enviar un saludo cordialísimo a esta hora a mi buen hermano Winston Correa, quien colocamos allí. También a mi hermano Juan Carlos Ávila. Estuvimos hablando con Wilson y pronto, Dios mediante, pronto, creo que el otro fin de semana, pudiéramos estar estrenando aquí otros temas de que son de la producción de nuestro hermano Wilson Correa. Wilson Correa es un muchacho de Puerto Infante y ha grabado varios temas allí, una producción y otros temas sueltos que se han colocado muy bien en el argot llanero cristiano. Y permítanos, Señor, que nosotros en nuestro trabajo diario, en nuestro trabajo ordinario, donde coloquemos estos temas, la gente lo entienda. Porque ahí colocamos temas cristianos, porque somos cristianos. Y de repente usted llama allí y pide un tema, eso sí, que no diga grosería, se lo colocamos. Pero hemos tratado en la medida de lo posible de llevar este programa, el cual es un programa que pertenece directamente al Instituto Radiofónico Fe y Alegría, o la estación Fe y Alegría. Pero nosotros hemos querido llevar una sociedad y buscar que la sociedad cada día sea más cristiana. Cuando hablamos de ser más cristiano es que sea más buscadora de Cristo. Tenemos que ser más buscadores de Cristo, tenemos que ser más personas creyentes en lo que dice la Santa Biblia. Yo los invito a que usted mañana vaya a la iglesia. Si usted es católico, vaya a la iglesia católica. No pierda tiempo. Váyase en la mañana, cómase una arepa y váyase en su bicicleta o pida cola, pero llegue a la iglesia y órele a Dios. Pídale a Dios para que Dios siga refinando su vida. Para que Dios siga haciendo la vida de cada uno de nosotros los venezolanos. Porque vaya que hemos pasado por momentos bien difíciles. Por lo menos hemos visto que ha habido terremoto en muchos países. Ha habido mucha muerte. Ha habido muchos problemas. Aquí en Guasolito, cuando no tenemos problemas con la luz, tenemos problemas con la oscuridad. Pero no pasan muchos días sin que tengamos problemas con la luz o con la electricidad. O mejor dicho, o con la oscuridad, porque a veces se va de noche y quedamos en lo oscuro. Pero es necesario que nosotros entendamos esto para que seamos regocijados en Dios. Si usted es evangélico mañana, no pierda el culto, váyase al culto. No se ponga a pensar, no, que allá va a estar fulano y ese... No. Usted no piensa en nadie. Usted piensa en usted mismo. Y órele a Dios, vaya, derechito allá y arrodíllese o siéntese o acuéstese. No sé qué va a hacer usted. Pero de la manera más expedita, de la manera más clara, de la manera más concisa, dígale a Dios, gracias, Señor, porque estoy vivo. Porque hay mucha gente que no amanecieron vivos hoy. Ni para echar el cuento. Simple y llanamente para que otro pague la multa de la funeraria y listo, hasta ahí llegamos, hasta ahí llegó la huella que dejamos. Simple y llanamente medite en esta palabra que le acabo de decir para que usted vaya creciendo en la manera espiritual. ¿Qué voy a hacer? Bueno, voy a soltar a la policía de esta hora, son las 3 de la tarde en punto. Y cuando vengamos vamos a escuchar a Raúl Zambrano con un tema medio, con una tonalidad un poco medio acompañada, no criolla, pero sí es arpa, cuatro y maraca, esto que se escucha allí. Este tema que vamos a colocar se llama La Gandola, es un tema cristiano. Así que vamos a la policía y ya venimos con más de Arpa, Sol y Sabana en este sabroso sábado 22 de este mes de agosto. Viene septiembre. Ya venimos con más de Arpa, Sol y Sabana hoy sábado.
1: 3 de la tarde en punto. 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
0: 3 de la tarde y 8 minutos.

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1: Bueno, y esta vez este tema un poco medio merengoso, ¿no? Un tema con arpa grabado, pero bueno, y está. Este tema se lo dedicaba a nuestro hermano que nos llamó, pidió un tema allí, pero no lo conseguimos, hermano. Tienes que darme el título, el cantante y eso para poder conseguir el título preciso de la canción. Sin embargo, ahí está este tema para mi hermano Héctor Silva, que nos escucha allí en el sector de los Polipaes. Allá al final está mi hermano. Saludos para todos ellos, esperamos que estén de lo mejor y preparados para mañana en la Escuela Dominical. Bueno, enviamos un saludo cordialísimo a esta hora de la tarde a todos nuestros buenos amigos que nos escuchan en la hermana

República de Colombia, en Arauca, en Orichuna. Por ahí llega la señal de nuestro transmisor de la 101.1 de Fe y Alegría. Vaya ese saludo cordialísimo a esta hora de la tarde. Quiero saludar en sector de Pueblo Viejo, en Santa Inés. Después de los primeros apartamentos está Santa Inés. Allí a nuestro hermano y vecino Ramón y a Leti. Saludos para ellos, a Ramón y a Leti, allí en Pueblo Viejo. Bueno, también quiero enviar un saludo cordial para don Pedro Rivas en el barrio José Félix Rivas. Saludos cordiales para don Pedro Rivas. Esperamos que esté pasando un excelente fin de semana. Bueno, también enviamos un saludo cordial a doña Lupe Geas aquí en La Arenosa 1. Saludos cordiales para Lupe, para el Maracucho y para toda la gente que nos escucha allí en ese sector. Para Toñito, mi hermano Toñito, saludos y bendiciones para mi hermano Toñito. Esperamos que se recupere satisfactoriamente, poco a poco, pero con calma. Fue duro el trompezón, pero Dios sabe lo que va haciendo. Para mi compañera de trabajo, Juana Ruiz, siempre saludándole, siempre mandándole un saludo cordial a don Simón Peraza y a toda la familia allí en la Arenosa 1. Bueno, para mis hermanos, para mis amigos y hermanos del sector del Milagro, saludos para los hermanos de la Iglesia del Milagro de Dios que están allí en El Milagro. Saludos para nuestros vecinos, nuestros amigos que siempre nos escuchan a través del programa. Saludos cordiales para todos ellos a través del programa Arpa, Sol y Sabana. Bueno, y vamos a seguir colocando música porque el aire acondicionado y el tema del hablar siempre es fuerte, ¿no? Siempre busca maneras de colocarlo a uno difónico y bueno, vamos poco a poco, esta gripe ha sido fuerte. Vamos a escuchar la voz de don Francisco Montoya, nos interpreta este tema titulado Cristo fue de la llanura.

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1: Muy buenas tardes, a esta hora le saluda nuevamente Edwin Rodríguez para presentarles el siguiente avance informativo y atención, el Observatorio Venezolano de Prisiones denunció el fallecimiento del recluso César Enrique Hostos Patiño de 44 años, quien permanecía bajo custodia en el centro penitenciario Fénix en el estado Lara y cuyo deceso se dio el pasado miércoles 19 de agosto mientras recibía diálisis en el Seguro Social Pastor Oropesa de Barquisimeto. En un comunicado, esta organización afirmó que el preso sufría una condición renal preexistente y contrajo hepatitis durante la permanencia en el recinto penitenciario, lo cual deterioró críticamente su salud. Ante esta situación, exigieron esclarecer cómo se contagió dentro del penal y qué tipo de seguimientos médicos se recibió y si el Tribunal Primero de Ejecución de Aragua atendió el deterioro de este caso. Hasta aquí este avance informativo. Manténgase en nuestra sintonía. Les habló Edwin Rodríguez.
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2: 3:30 p.m.
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2: Tres de la tarde y 35 minutos.

Bueno, mis amigos, llegamos a las 2 de la tarde, digo, a las 3 de la tarde con 38 minutos. 3 de la tarde, 38 minutos. Bueno, escuchamos a Isabelita Aparicio. Este tema se titula Ingrato Corazón. Para los ingratos, ahí va ese tema. Bueno, tenemos las 3 de la tarde con 39 minutos. Y en esta tarde voy a aprovechar, bueno, me mandaron un tema aquí y lo voy a compartir con todas y todos ustedes para que nuestro amigo José Caile, Ángel Caile, nos ha enviado este tema. Este tema está de estreno, me imagino, porque allí ha mandado los créditos de este tema. Ángel Caile. Bueno, creo que me mandó dos, pero el audio solo está de un gabán. Vamos a escucharlo en la voz de Ángel Caile. Este gabán se titula El Gabán, letra de Ángel Caile y grabado acá en Guasdolito, criollamente. Vamos a escuchar este gabán en la voz de Ángel Caile para que usted disfrute de Arpa, Sol y Sabana, ahora estrenando este excelente tema. Ahí va, Ángel Caile. Vamos a escucharlo.

amigos, tenemos las 3 de la tarde con 49 minutos. 3 de la tarde, 49 minutos. Ya estamos llegando a la parte final del espacio. Sin embargo, vamos a escuchar otra temita musical para compartir con todas y todos ustedes. Hoy hemos tratado de colocar varios temas de varios gustos para que usted se sienta acompañado en su radio, que usted se sienta a gusto con la música. Y hemos colocado varios temas allí. Bueno, hasta uno un merengue con arpa prácticamente. Ese que le colocamos allí. Para todos los gustos es el programa Arpa Sol y Sabana. Así que un saludo cordial para toda la gente que escucha, que nosotros les acompañamos en su hogar, en su casa, en su radioreceptor, en su teléfono. El que no tiene radio y tiene un teléfono, escucha. Por lo menos escucha la radio en su vial. O por internet también puede ser. Así que nosotros en lo mínimo tratamos de compartir con todas y todos ustedes estos temas de música llanera. Vamos rápidamente a escuchar un tema y ya venimos con la parte final de Arpa Sol y Sabana. Este es Don Carlos Guevara. El tema se titula Sin Ti No Valgo Nada.

Bueno, mis amigos, llegamos a las 3 de la tarde con 53 minutos. Nosotros nos vamos por el día de hoy. Sin embargo, le damos mil gracias a todas y a todos ustedes que han tenido la gentileza de acompañarnos en la señal de Fe y Alegría. Con muchísimo amor y con mucho cariño le damos las gracias porque hemos compartido 2 horas de música con todas y todos ustedes en este sabroso fin de semana. A Dios gracias porque nos ha permitido estar aquí en la sintonía de Fe y Alegría. A nombre de Juan Carlos Rosales en la dirección de nuestra estación Fe y Alegría, de Saúl Argüello en la seguridad de la estación, de en la parte técnica y hablando para ustedes, el licenciado Nixon Colmenares, les damos las gracias y los invitamos para que sigan en sintonía de Fe y Alegría. No se aparten, que vamos a seguir colocando música para ustedes. Nos vamos con este excelente tema para que usted lo disfrute. Esta es la voz de El Yaguazo, un hermano neogradino que canta un excelente tema. Ya no viejo, en la voz del Yaguazo. Chao, nos escuchamos mañana a punto de las 2 de la tarde, si Dios lo permite así. Dios les bendiga.

0: 3:58.
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1: 4:04 p.m.
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0: 4 de la tarde y 24 minutos.
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1: Muy buenas tardes, a esta hora les saluda nuevamente Edwin Rodríguez para presentarles el siguiente avance informativo y atención, el Colegio de Ingenieros de Venezuela recomendó no modificar sin estudios previos la estructura de los edificios que sean sometidos a reparaciones o a reforzamiento tras el doble terremoto del pasado 24 de junio, al advertir que estas intervenciones pueden desmejorar el comportamiento de las edificaciones ante futuros eventos sísmicos. Alfredo Uri, ingeniero especialista en patología y recuperación de la construcción, enfatizó en la importancia de mantener el criterio técnico adecuado al momento de intervenir cualquier inmueble afectado. El Colegio de Ingenieros, con la ayuda de especialistas voluntarios, ha realizado 11.185 inspecciones en el área metropolitana de Caracas, de las cuales un 75% han recibido la etiqueta verde habitable y un 13% etiqueta amarilla con restricciones, mientras el 10% cuenta con etiqueta roja. Es hora de mantener las precauciones sobre posibles eventos sísmicos. Hasta aquí este avance informativo. Manténgase en nuestra sintonía. Les habló Edwin Rodríguez.
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2: 4 de la tarde y 30 minutos.
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1: Cuatro de la tarde y 34 minutos.

0: 4:52.
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0: 5 de la tarde, en punto.
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7: 5 de la tarde y 7 minutos.

0: 5:31. 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
1: Cinco de la tarde y 35 minutos. Ya no es el tropel de caballos por los esteros.

0: 6:06 p.m.
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5: 6 de la tarde y 10 minutos.

0: 6:31. 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
8: 6:36. 6:36.

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1: El amor no pide permiso.
2: En este sábado disfruta de un momento con Dios. Prepárate, respirando profundo. Escúchate y pon nombre a los sentimientos con los que acabas esta jornada. Y escucha a Jesús en el Evangelio. Si quieres ser perfecto, anda, vende tus bienes, da el dinero a los pobres, así tendrás un tesoro en el cielo, y luego ven y sígueme. Seguirte es la razón de nuestro existir. Reconocer que tu forma de mirar, de sentir, de tratar a los demás, es lo que nos descubre nuestra propia identidad. Amar y compartir lo que somos nos explica quiénes somos. Competir, acumular, conquistar, herir, despreciar, odiar, no es humano. Es la corrupción de lo mejor. Por eso el joven rico tiene que decidir o guardar sus propios tesoros o dejarlo todo y fijar la mirada en Jesús para vivir como Él. Quien dice que cree en Él, debe vivir como vivió Él.
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7: 7:08
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0: 7 de la noche y 28 minutos.
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0: 7:31.
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0: Siete de la noche y 37 minutos.
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0: 8 de la noche y un minuto.
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